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Ok, vámonos, sábado.

cañón juntos. 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Ay, ya me cansé. ¡Vámonos a gusto! Oiga, un saludo para Víctor, el tremendo Víctor Manuel Mancillas, que viene por allá de Devington, Texas. ¡Qué bárbaro! Ah, viene por Elenita.

Dios mío, un saludo para don Víctor que nos visita por allá de la Unión Americana. Viene por una mujer para ya no estar solo el vato allá. ¡Gusto! Nomás que esta mujer es vaga, vaga. Y pues, ¡vámonos!

cruzó acá el río rumbo a Ojinaga. ¡Qué bárbaro! Noé, ya va para Coyame, pues ¿qué le darán allá? Ya lo ingrió la novia, ¡qué bárbaro, Noé! Para Reyes Guerrero, que viene de Aurora, Illinois, aquí anda en esta región, ya le gustó. A la vulcanizadora, allá de Alvareña, ¡a gusto!

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0: ¡Socorro! Oiga, este no lo he pasado, es que hay mucha publicidad, gracias a mi Padre Dios. 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A ver, vamos a ver, parece que es Lupita. A ver. ¡Buena!
1: Buenas tardes, doctor.
0: Oh, sí, es Lupita. ¿Qué onda, Lupita?
1: Pues aquí, nuevamente.
0: Nuevamente será viejamente. Está mejor así, Lupita. A ver, dígame, porque yo ando bronco ya otra vez. Ustedes pláyese.
1: Pues aquí, el día de ayer, tenía que ir a Chihuahua.
0: Sí.
1: Y pues la verdad no cabalé. Los pasajes, perdí mi cita.
0: Ay, ay, ay.
1: Perdí mi cita ya. El día de hoy tenía que ir nuevamente y no tuve.
0: ¿No le habló ayer nadie?
1: Ayer no, nadie. Ayer no. No me habló nadie, nadie.
0: Cada día estamos más fregados, dijo aquel. No, pues ya la raza no quiere ayudar, oiga. ¿Qué no agarrarán la onda que eso nos puede pasar a cualquiera, a todos? Todos estamos propensos a enfermedades, accidentes y lo que le sigue. Entonces, pues no sé qué pensará la gente. Yo creo que piensan que el de arriba, sin hacer obras ni nada, nos va a ayudar. Claro que no. Claro que no. Tenemos que ganárnoslo. La ayuda del de arriba tenemos que ganárnosla. Él mismo dice, ayúdate que yo te ayudaré. ¿Qué quiere decir? Pues pon de tu parte también, ¿verdad? Entonces, mi gente, pues hay que ayudar a Lupita, hombre. Vamos a apoyarla. Acuérdese que aquí es como la ley de héroes, ¿cómo se llama? Vaya, se me fue el avión. Pero eso, la idea es esa, de que hay que ayudar, mi gente, ¿ok? Entonces sí. Perdió las citas y ahora ¿qué sigue, Lupita?
1: Pues tengo que volver a sacar nuevamente, ir el lunes a que me las dejen, pero tengo que ir hasta Chihuahua.
0: Ay, Dios mío. Bueno, pues ahí está, mi gente. Ya, ¿qué les puedo decir? Ni modo de que a fuerza, ¿verdad? Pues, ¿cómo?
1: No.
0: Pero yo sé que hay gente noble que tiene corazón y que entiende que en realidad necesita mucho el apoyo. Entonces, ojalá y esa gente nos esté escuchando para que la apoye, hombre. No importa con lo que tengan, para que ella siga su tratamiento, sus visitas a Chihuahua y todo lo que necesita para cuidar su salud. Entonces, mi gente, pues vamos a echarle la mano, hombre.
1: Sí,
0: no hay que ser gachos.
1: Sí, todos con lo que gusten. Te los agradezco de corazón. Tenía que ir con el oncólogo.
0: Fíjese. No, pero de a un pesito, no manches, Lupita, pues ¿cuándo? Imagínate que le ayuden 3, 4, 5 gente de un peso, pues no. No, no, que más o menos, que desquite la liviana y que les va a dar el de arriba. Pues ahí está ya el mensaje, mi gente. Ayuden a Lupita. El número es 121, por si usted quiere marcarle ahorita. 639-121-9492. Sí, para que sea directo, ¿eh? 639-121-9492. Ok, Lupita, pues
1: sí,
0: ahí
1: ay,
0: está.
1: Por favor, yo se lo voy a agradecer de corazón. Y ahí está el de arriba, que más, con más razones se lo va a agradecer. Y se lo va a multiplicar.
0: Así es. Bueno, ándele pues, Lupita. Cuélguele a ver si le marcan ahorita. Ojalá y haya bendiciones hoy.
1: Ándele, ¿sí? Sí, muchas gracias.
0: Ándele pues, Lupita, a usted, gracias.
1: Dios lo bendiga.
0: Igual, gracias, bye. Ay, Dios mío, ilumínanos para tener palabras y convencer a la gente de que ayuden a esta mujer. Convence los tuyos, mío, tú todo lo puedes, ¿verdad? Órale pues, échele, ¿qué? ¿Ya? Que la bueno. 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Bye. 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

0: mi gente, todos los éxitos de la Sonora Dinamita, la auténtica, la única, la legendaria, qué padre. 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Ah, estoy más a fuerza que con ganas, Dios mío. Aliviáname este gaznate, por favor. 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Bueno, la Sonora, no hay que perdérnoslo, no, yo me la pierdo. Mangos, ¿ok? Miren, nomás apenas andamos. Que se enfermen allá, así no vienen en un mes. Piden, ¿cómo se llama?
1: Incapacidad
0: por un mes. Ay, hay que chambear hasta donde el cuerpo aguante, ni modo. ¡Vámonos, échele!

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los mataos que va. Ay, disculpen, es que andamos graves de la garganta, por eso no le habíamos dedicado. Órale pues a Reyes Guerrero también, que sigue aquí en la región centro-sur. Allá lo esperan en Aurora, Illinois. Es que todavía no se le acaban los costales de dólares que trajo, ¿verdad? ¡Qué padre! Cuídenlos, porque puede andar con una mano atrás y otra adelante. ¡Qué bárbaros!

Dani, Amparán. Ah, son de los Amparán, qué bárbaros, hombre. Échele ganas, ya casi nos vamos, qué bueno. Y el fin de semana, mi raza, echarle duro al aluminio. Ay, espero a Lager con el aluminio. Dice el amor, mis. ¡Vámonos!

0: pues ya nos vamos, mi raza. Andamos todos hechos garra. Las enfermedades, oh, qué barbaridad, Dios mío. Hasta Taba la Opa también anda enfermo. Qué barbaridad. Oiga, gracias, compañera, gracias.
1: De nada, nos escuchamos primeramente Dios el día lunes. Por acá andaremos de vuelta, esperando ya mejores.
0: Mejor.
1: Sí, ¿verdad? Esperando sí. Que ya... andemos mejores, así que gracias por habernos acompañado, gracias a la gente que se comunicó aquí a la cabina, como siempre, una semanita más, se quedan a cargo de la buena programación aquí en la Lupe 98.9 y que pasen un muy feliz fin de semana.
0: Oiga, si se va a aventar unos chats de tequila, sí va a venir al 100 el lunes.
1: A ver, ahí me los echo.
0: Ah, bueno, muy bien. Órale pues, mi gente, gracias, ahí nos vemos. Mañana, si andamos bien, voy a ir a la quinceañera, allá también en Las Varas, con el Catrín, allá también a Nuevo Loreto, y a la boda ni sé dónde es. Oiga, pero son tres, voy a andar a greña toda la noche por las carreteras de... Ahí lo hay, ya viene oscurote.
1: ¿Dónde? Nuevo... O sea, ¿tiene tres eventos?
0: Sí,
1: no manches.
0: De Nuevo Loreto... Me voy a Las Varas, pero atravesando ahí por... ¿Quién sabe qué tipo de caminos serán? Allá en lo oscuro donde no hay vida. Más que pura vida animal. Pura vida. Digo, mire, Dios mío, ¿dónde ando? Pero el de arriba me protege, no hay problema. Y ojalá amanezca bien para asistir a los tres eventos. Y si no
1: amanezco, vaya por ese jarabe que le digo.
0: Sí, ahorita voy. Si no amanezco en condiciones, pues no, olvídense. No voy, ¿ok? Y no es por irresponsable, es porque ando grave. Pues va uno a hablar y luego que no puede uno hablar, entonces, ¿para qué lo quieren ver a uno? No, el chiste es hablar, hecho. Órale, pues. Ahí nos vemos. Gracias, compañera de partido.
1: De nada. Pasen excelente fin de semana. Nos escuchamos aquí el lunes, primeramente Dios.
0: Órale, gracias.

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2: A casi un año del feminicidio de Rosa Isela Flores Chávez, en hechos ocurridos el 1 de octubre del año 2025 en Valle de Montalbán, familiares y personas cercanas mantienen vigente su exigencia de justicia y piden que el caso no quede en el olvido. Hoy, viernes 4 de septiembre, se llevará a cabo la audiencia intermedia relacionada con el caso. La familia espera que esta etapa permita avanzar la investigación y en el proceso ante las autoridades. Una mujer y su hija de 11 años resultaron lesionadas, una de ellas de consideración, luego de sufrir una aparatosa volcadura durante la madrugada de este viernes sobre la carretera federal número 45. Un aparatoso choque frontal entre dos vehículos se registró sobre la avenida de las Moras a la altura del Issste, donde cuatro personas tuvieron que ser trasladadas hacia un hospital, eso para recibir una valoración médica. En el percance participó una Ford Escort y un Nissan Sentra, ambos en color blanco.
3: De la Cruz Roja, así mismo para la valoración de las personas, ya que pues, se llevaron a cuatro personas a mejor valoración médica.
4: ¿Se habla de una menor oficial también?
3: Así es, también aquí en el lugar del accidente se encontraba una menor de edad.
2: Un accidente vial en el cual participaron tres vehículos fue en el cruce de la avenida Fernando Baeza y Segundo Oriente a la altura de las instalaciones de la Comisión Federal de Electricidad. Este percance deja daños materiales estimados en aproximadamente 150 mil pesos.
5: Tres vehículos, siendo un vehículo de la marca Fiesta color, Ford Fiesta color negro, asimismo un Nissan Sentra color gris y una
2: docentes sindicalizados de la Facultad de Ciencias Agrícolas y Forestales de la Universidad Autónoma de Chihuahua realizaron el día de hoy una manifestación de brazos caídos al exterior de las instalaciones. Esto en respaldo a las movilizaciones que se desarrollan en distintos campus de la institución.
6: En apoyo a los compañeros de Chihuahua, allá se llevó a cabo una marcha.
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0: Hey, ¿qué tal, muchachos?
1: ¿Qué pasó?
0: Oye, mira, Pablo, viene muy triste el pelado, el hombre. Oye, Johnny, tócale algo romántico, bien lindo.

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2: Olvídate del atún de todos los días. 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Atún a la vizcaína.
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3: Bienvenidas y bienvenidos a Revista del Consumidor Radio. Yo soy Leos.
4: Yo soy Chav. Y hoy estamos aquí con todos ustedes para cocinar el platillo sabio de Profeco.
3: Les traemos una receta que combina sabores dulces, ácidos y saladitos. Atún a la vizcaína.
4: Tome nota. Para preparar nuestro platillo necesitaremos 5 latas de atún, ya sea en agua o aceite, pero bien drenadas. Medio kilogramo de jitomate, una cebolla, 2 dientes de ajo finamente picados, 3 papas medianas cocidas y cortadas en cubitos y media taza de puré de tomate.
3: También vamos a utilizar aceitunas verdes, alcaparras y chiles güeros en escabeche al gusto. Además, 3 cucharadas de aceite de oliva, 2 hojitas de laurel, sal, pimienta y un poquito de sazonador de hierbas a la italiana. Y si le quieren dar ese toquecito crujiente, 1/4 de taza de almendras fileteadas. ¿Vamos a la preparación?
4: Para iniciar, en una cacerola u olla grande calentamos nuestro aceite de oliva y sofreímos la cebolla junto con el ajo hasta que estén transparentes y bien doraditos. Después agregamos los jitomates cortados en cubos pequeños y salpimentados.
3: Añadimos el puré de tomate, agregamos un poquito de sal, el sazonador de hierbas al gusto y las hojas de laurel. Dejamos cocinar a fuego medio por unos 10 minutos hasta que el jitomate reduzca un poco.
4: Pasado este tiempo, agregamos las aceitunas sin hueso y las alcaparras. Y aquí va un paso que es opcional, pero que le da un toque muy rico, la verdad. Unas almendras fileteadas. Mezclamos todo muy bien y lo dejamos al fuego unos 5 minutitos más para que todos los sabores se integren a la perfección.
3: Ahora vamos a agregar la papa precocida para que termine de cocinarse con el calor del guiso. Después incorporamos el atún y lo mezclamos con muchísimo cuidado. El secreto aquí es hacerlo suavemente para que no se nos bata la papa ni se nos deshaga.

0: atún.
1: Y para el toque final, sazonamos con sal y pimienta al gusto, pero mucho ojo aquí. Les vamos a pasar un tip muy importante. Recuerden que las aceitunas y las alcaparras ya son bastante saladas, así que prueben su guiso primero para que no se les vaya a pasar la mano con la sal.
0: Para cerrar, vamos a agregar chiles güeros enteros al gusto. Y un secretito es que le podemos poner un chorrito del mismo vinagre con el que vienen los chiles, que le va a dar un poco de acidez muy característica y muy deliciosa. Tapamos después la olla y dejamos a fuego medio por 10 minutos para que ahora sí todos los sabores se integren por completo.
1: Y listo.
0: Ya quedó.
1: Ya podemos disfrutar de este espectacular atún a la vizcaína. Para presentarlo, decoren con unas hojitas de perejil fresco, un poquito más de almendras fileteadas y, por supuesto, acompáñenlo con unas buenas tostadas, puede ser también un bolillito.
0: Lo que quieran, galletitas. Queda buenísimo. Anímense a prepararlo y cuéntenos en nuestras redes sociales cómo les fue. No se les olvide que también pueden ver esta receta en el canal de YouTube Profeco TV. Yo soy Leos.
1: Yo soy Chay y fue un gusto cocinar con ustedes aquí en Revista del Consumidor Radio.
0: ¡Hasta la próxima!
1: ¡Bye, bye!
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2: 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Hay números de teléfono que se te quedan grabados para toda la vida. Y otros que, además de recordarlos, te sacan de un apuro. ¿Te suena esto?

0: 22.
1: Ese es el spot musical que en los años 80 identificaba al teléfono del consumidor para dar a conocer los servicios de la Profeco a la población consumidora.
2: El teléfono del consumidor comenzó sus operaciones el 5 de febrero de 1980 como apoyo al programa ¿Quién es quién en los precios?
1: En ese entonces, un equipo de 16 telefonistas se encargaba de informar los precios de 40 productos básicos de la canasta básica en 31 mercados y cadenas de autoservicio de la Ciudad de México y el área metropolitana.
2: Pero además en periodos de alto consumo como la Cuaresma, el Día de Muertos, regreso a clases o fin de año. El servicio ofrecía información sobre los precios de artículos de temporada.
1: Desde sus primeros años, el Telcón logró que incrementara la confianza de la población. Inicialmente, en 1983, se atendían 273,561 llamadas. En cambio, en el 2025, se recibieron aproximadamente 1,262,672 llamadas. ¿Te imaginas?
2: Con el paso del tiempo, este espacio dejó de ser un simple módulo de consultas para transformarse en un escudo legal. Al comunicarte al teléfono del consumidor, no solo recibes asesoría jurídica y orientación general,
1: sino que también es posible presentar quejas y denuncias contra proveedores y prestadores de servicio que incumplan la Ley Federal de Protección al Consumidor.
2: Se atienden quejas como fallas o rechazos en la entrega de un bien o servicio, descripciones poco claras, incumplimiento de plazos establecidos, modificación o rescisión de contrato sin aviso o autorización y la negativa al realizar algún cambio o devolución.
1: También se busca solucionar las inconformidades de manera ágil con establecimientos registrados en el mecanismo Concilia Express. Este servicio te brinda orientación sobre la instancia gubernamental a la que debes acudir cuando la Profeco no tiene competencia legal en el asunto.
2: Además, ayuda a que puedas ubicar cualquiera de las 38 oficinas de defensa del consumidor del país y gestionar la inscripción al registro público para evitar publicidad para usuarios de telecomunicaciones.
1: No olvides que Telcón está de tu lado y que su equipo está capacitado para brindarte información en tiempo real sobre las diversas herramientas de la Profeco.
2: ¿Quieres saber si tu proveedor de bienes o servicios tiene quejas? Revisa el Buró Comercial para conocer el número de quejas y los motivos de reclamación.
1: ¿Buscas ahorrar al comprar tu despensa? Consulta a él quién es quién en los precios para saber en dónde se venden productos a menor costo.
2: ¿Dudas sobre lo que compras? Consulta los resultados sobre los estudios de calidad realizados por el Laboratorio Nacional de Protección al Consumidor.
1: ¿Quieres cuidar tu bolsillo desde casa? En nuestro canal de YouTube, Profeco TV, puedes encontrar diferentes tecnologías domésticas que son alternativas sencillas y económicas para elaborar productos de limpieza, aseo personal, alimentos, entre otros.
2: Ya lo sabes. Con el teléfono del consumidor y las herramientas de Profeco, el poder de una compra consciente y responsable está en tus manos.
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9: Familiares, amigos se encuentran preocupados por la desaparición de Juan Orozco, de quien no tienen noticias de él desde el pasado miércoles. Familiares solicitan el apoyo para obtener cualquier información que permita conocer su paradero y lograr que regrese con sus seres queridos. Si usted tiene alguna información, puede proporcionarla al número de emergencias 911. La imagen de esta persona aparece publicada a través de ADC Noticias Digital de Radisa. En el marco del Día Mundial de la Salud Sexual, el gobierno de Meoqui promueve una vida sexual saludable, digna y responsable mediante los servicios disponibles en las casas de atención primaria a la salud.
10: Pues tengan conocimiento y acercamiento con los métodos de planificación familiar, los métodos que existen, que contamos en el municipio con ellos.
9: Tenemos el reporte de los accidentes más relevantes de las últimas horas.
11: En el cual participan dos vehículos. Como vehículo probable responsable tenemos un 2 de la línea Stratus modelo 2005.
9: Durante septiembre, considerado el mes del testamento, se mantiene un costo preferencial para las personas interesadas en realizar dicho trámite.
12: Hoy en este mes está a mitad de costo, están en 526.
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0: Son exactamente las 2 de la tarde, las 7 de la mañana con 2 minutos. Estamos completamente en vivo a través de Flamingo 93.7 y de La Lupe 98.9. El clima, se lo damos por supuesto a conocer, son 21 grados lo que marca la temperatura por estos momentos, 33 grados como máxima para el día de hoy, de 33 a 34 lo que podríamos alcanzar. Justamente la noche de este viernes, tanto como la madrugada de este sábado, se presentaban algunas ligeras lluvias en la ciudad, también como en la región, algo que por supuesto es muy beneficioso para toda la región, algo que siempre se está solicitando, siempre se está pidiendo constantemente también en diferentes situaciones, tanto en oraciones como siempre en ese sentido pidiendo esta parte de las lluvias. Continúa el pronóstico de lluvia para el día de hoy. Se lo estaremos dando a conocer completamente en el espacio del clima para que usted tenga en cuenta sus actividades, ya que es fin de semana y en muchas ocasiones se presentan actividades sociales, también los compromisos correspondientes con el trabajo y por supuesto también algunas actividades también ya con estudiantes en algunos sectores, tanto en la preparatoria como en secundaria, donde hay diversas actividades escolares. En ese sentido, si usted va a salir de casa, recordándole que en algunas partes,

0: En algunos sectores de la ciudad aún se encuentra el pavimento mojado para que lo tenga en consideración. El día de ayer se presentaban diversos accidentes constantes y esto también debido a que pues se encontraba el pavimento mojado y en otras pues a la falta de pericia. Tenga siempre en cuenta las condiciones del pavimento, así como todos los elementos que pues nos dan a conocer. Los elementos de vialidad son estas acciones para prevenir, vaya, algunos percances, algunos accidentes. Por el momento, ya estamos completamente en vivo. Mi nombre es Alicia López. Bienvenidos a Noticieros Radiza Radio en esta edición de sábado, en este ya 5 de septiembre. Como le comentaba, fue una tarde de ayer y prácticamente también por la noche, donde se presentaban diversos percances, diversos accidentes. Nuestro compañero Adrián Gómez estuvo pendiente de todo esto para dárselo pues a conocer en tiempo y forma. Eran pues bastantes los reportes que se hacían llegar. Tenemos el reporte de estos accidentes, principalmente uno que se da en Paseo de Cumbres. También le dábamos a conocer este justamente en un enlace donde se presentaba un accidente en el arroyo del Parral y la Octava Sur aquí en Ciudad Delicias. Tenemos toda esta actualización con los agentes de vialidad. Escuchemos los detalles.
1: Oficial, ¿me puede proporcionar su nombre y cargo?
2: Buenas tardes, comandante de turno Aldair Ríos. Así es, se presenta un percance vial tipo choque aquí en la avenida Paseo de Cumbres frente al número 1108, en el cual participan dos vehículos. Como vehículo probable responsable tenemos un 2 de la línea Stratus modelo 2005, el cual al ir circulando sobre la avenida Paseo de Cumbres en un sentido de norte a sur y al llegar frente al número en mención, el conductor pierde el control de la dirección hacia su lado derecho, chocando una Nissan X-Trail modelo 2015. No hubo personas lesionadas en este accidente, afortunadamente, únicamente daños materiales.
1: ¿Aquí qué corresponde por su parte?
2: Aquí únicamente se levantan las actas correspondientes y verificamos si hay seguros de por medio para que lleguen al lugar y se hagan cargo.
1: ¿Va a haber aseguramiento de vehículos?
2: Probablemente el vehículo responsable si el seguro no se hace cargo.
1: ¿Recomendaciones, sexto choque en el transcurso del día? ¿Recomendaciones para la gente?
2: Pues más que nada salir a tiempo de los domicilios, ¿verdad? Así para llegar por los hijos a la escuela, al trabajo, salir con anticipación, pues para evitar apuros más que nada.
3: Gente Vialidad, Romulos. Así es, se registró el sistema 911, donde reportan el show, lo que viene siendo en la Arroyo de Parral, Avenida Octava y Calle Segunda Sur. Mira, aquí participa lo que viene siendo un Nissan Tida color blanco y una Toyota Tundra color verde. Aquí, según una narrativa de ambos conductores, lo que viene siendo el Tida Nissan viene circulando sobre la Avenida Octava Sur, sí, de un sentido de sur a norte, y al llegar aquí a lo que viene siendo Arroyo de Parral, no sé, la preferencia de paso al vehículo Tundra a color verde que viene circulando por Arroyo de Parral. Sí, se solicitó el servicio de emergencia de Cruz Roja, bueno, más para que checara lo que viene siendo la conductora del...
1: ¿No siendo esta traslada?
3: No se requirió su traslado. Entre ambos vehículos de 30 mil pesos. Aquí lo que es, ya se comunicaron lo que viene siendo ambos vehículos, ambos conductores ahí con lo que viene siendo los ajustadores, ya mientras llenamos acta, va en la espera de los ajustadores para llegar a un acuerdo.
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0: 7 de la mañana con 10 minutos. Antes de continuar con más información, le recordamos los números de Noticieros Radisa, dos líneas disponibles para usted. 474-0993 para la cabina de Flamingo 93.7 y también el 472-0660 para la cabina de La Lupe 98.9. Será un gusto atenderlo a través de los micrófonos y a través de los teléfonos de Noticieros Radisa Radio. Y continuando con más información, esto en materia de vialidad, un tema que durante, vaya, la jornada de este viernes dejó varios reportes de accidentes, como se lo dábamos a conocer, y como escuchábamos justamente a los agentes de vialidad. Esto fue en diferentes puntos, tanto de aquí del municipio de Delicias, como también en algunos puntos del municipio. A lo largo del día estuvimos informándoles sobre estos distintos percances, algunos de ellos relacionados pues con las condiciones de las calles, recordando por supuesto el pavimento mojado y sobre todo también este llamado hacia la responsabilidad de los automovilistas. Esto para que conduzcan con responsabilidad. Recordemos que continúa este pronóstico de lluvias y esto pues genera esas condiciones, pues vaya, puede generar pavimento mojado, la menor visibilidad, condiciones que dificulten el frenado, y eso es algo también, pues, lo cual hay que hacer mención, donde hay que hacer el espacio pertinente, o hay que dejar, vaya, el espacio pertinente entre vehículo y vehículo. Sabemos que en ocasiones, pues, avanza la circulación, si es que está en algún semáforo, en algún alto, pero aún así hay que tener esa precaución de dejar la distancia correcta de vehículo a vehículo. Sabemos que en ocasiones hay un frenado repentino y vaya, el de atrás pues ya chocó al de enfrente por la falta pues de ese espacio que era el adecuado. Si va a salir este sábado, tómese el tiempo necesario para llegar a su destino, mantenga una velocidad moderada, conserve una distancia adecuada entre vehículos, utilice las luces cuando sea necesario. Sabemos que a veces las condiciones de pues del clima hacen que la luz pues se vea un poco más necesaria para encender las luces del vehículo. Y por supuesto también evite utilizar ya sea el teléfono celular o algún dispositivo electrónico mientras conduce. En ocasiones se ha presentado estos percances porque las personas van distraídas con el celular. Nos ha tocado algunos vehículos donde, pues vaya, por estar mandando algún mensaje, por estar contestando una llamada, y aunque el teléfono vaya en altavoz, se pierde completamente pues toda la atención al momento de ir manejando. Algo muy importante, por supuesto, en el centro regularmente los sábados se concentra más movilidad. Sabemos que hay más oportunidad de hacer algunas actividades y sobre todo ya con el regreso a clases, el sábado se vuelve constantemente pues más lleno para que tenga esta precaución. Sabemos que todos queremos un espacio de estacionamiento, pero hay que llegar con tiempo y sobre todo con paciencia porque las condiciones en este sábado pues son realmente altas en afluencia y también por supuesto tener mucha precaución con los peatones, respetar las líneas de peatones, las líneas para cruzar, porque en ocasiones también hay que pues mencionarlo, los peatones cruzan de manera pues vaya intempestiva por mitad de cuadra y eso pues completamente pues no es válido, ¿verdad? En ocasiones las personas se molestan o se enojan porque no les dan el pase, pero exclusivamente para el cruce de peatones es por las esquinas. En muchos accesos están pues bien delimitados lo que son estos pasos peatonales para que por favor lo tome en cuenta y lo tome en consideración. Desafortunadamente los accidentes continúan siendo parte pues de los reportes. Tenemos la información sobre un fuerte accidente el cual se registró justamente en el cruce de la avenida Segunda Oriente y la calle Plan de San Luis, donde dos vehículos, un Nissan Sentra, terminaron involucrados en una colisión que provocó daños de consideración y también movilizó elementos de vialidad así como paramédicos de Cruz Roja. Algo que daban a conocer también las autoridades es que en este sector es un cruce pues demasiado conflictivo en el Plan de San Luis, donde conocemos esta ubicación donde hay una pizzería y regularmente también pues se hace esta afluencia bastante pues larga de vehículos y pues se genera pues esta parte donde todos queremos cruzar o en ocasiones pues se bloquean ciertos accesos justamente para esta vialidad Plan de San Luis. Y otro punto donde también le dábamos a conocer un percance que se llevaba muy cerca de esta área, justamente de la Comisión Federal de Electricidad, es para que usted se ubique mejor, en la avenida Fernando Baeza, donde la mayoría de las personas quieren cruzar hacia el supermercado que está al frente y también pues en viceversa, ¿no? Del supermercado ya para incorporarse al centro de la ciudad. Son pues vías que son conflictivas, pero aún así hay que tener más cuidado y sobre todo en horas pico. Le presentamos esta información sobre este accidente registrado en la avenida Segunda Oriente y la calle Plan de San Luis.
1: Oficial, buenas tardes. ¿Me puede proporcionar su nombre y cargo?
2: Claudia Mata, oficial de vialidad.
1: Un accidente vial sobre la avenida Segunda Oriente y Plan de San Luis.
2: Así es, se presentó un hecho vial entre dos vehículos. Aquí participó un vehículo de la marca Nissan Sentra de color arena, el cual viene transitando sobre lo que es la calle Plan de San Luis, y al llegar a lo que es la avenida Segunda Oriente, no sé lo que es la preferencia de paso vehicular, y pues provoca ser impactado por lo que es el vehículo de la marca Nissan, tipo Sentra de color gris, el cual transitaba en lo que es la avenida Segunda Oriente, en un sentido de sur a norte.
1: ¿Vemos la presencia de paramédicos de Cruz Roja, personas lesionadas en el lugar?
2: Acude la unidad de emergencias, en el vehículo responsable pues vienen dos adultos mayores, vienen menores de edad, por lo que se necesita lo que es la valoración de los mismos. En el otro vehículo también una persona lesionada, tenía una lesión leve, por así decirlo, en la mano, pero también ya fue valorado.
1: Afectaciones en ambos vehículos bastante fuertes.
2: Así es, son daños materiales pues bastantes, sí.
1: ¿Tienen un aproximado de cuánto asciende los daños?
2: Bueno,
1: se podría considerar que es pérdida total.
2: Así es, sí, el Nissan Gris.
1: ¿Qué procede aquí por su parte, oficial?
2: Aquí nosotros levantamos lo que son entrevistas, se elabora lo que es un parte de accidente, se detienen lo que son ambos vehículos, y pues ya el procedimiento se sigue allá en el complejo, se le daría una cita para el día de mañana.
1: Un día muy concurrido en cuestión de accidentes, ¿recomendación para los conductores?
2: Pues más que nada manejar con precaución, respetar lo que son los límites de velocidad, ¿verdad? Y pues con toda la precaución que pueda.
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0: Estamos de regreso, 7:21 a.m. La temperatura registrándose en estos momentos de 21 grados centígrados. Continuando con más información, ayer le dábamos a conocer sobre un percance que se presentaba justamente en después de pasar el seccional de Lázaro Cárdenas, fue en un tramo de sur a norte, fue a la altura del kilómetro 170, donde una mujer y su hija de 11 años resultaron lesionadas. Una de ellas de consideración, esto luego de sufrir una aparatosa volcadura. Se mencionaba que fue durante la madrugada, aproximadamente a las 5:00 a.m. Al llegar, los cuerpos de emergencia localizaron un automóvil negro con matrículas del estado de Chihuahua, que terminó severamente dañado tras salir del camino y volcar. En el lugar fue atendida una menor identificada como Mariana, de 11 años, quien se encontraba consciente pero presentaba una lesión en el tórax. Paramédicos determinaron que requería atención hospitalaria y la trasladaron en la unidad A03 de la ambulancia de Barranco Blanco al Hospital Fortaleza. Una mujer de aproximadamente 35 a 40 años, presuntamente su madre, también fue valorada y posteriormente llevada a recibir atención médica. Justamente se da la actualización de esta situación, donde se da a conocer que la familia era de aquí, de la ciudad de Delicias, quien sufrió este aparatoso accidente. Lograron sobrevivir al percance luego de que la camioneta en la que viajaban saliera del camino y terminara volcada dentro de un canal. Entre los tripulantes se encontraba Evet Tarango, quien viajaba acompañado de su esposa y su hija menor. Tras el accidente, los tres fueron auxiliados por los cuerpos de emergencia y trasladados a un hospital aquí en la ciudad de Delicias para ser valorados médicamente. De acuerdo con la información más reciente, la esposa de Evet resultó con una fractura en la tibia, por lo que requirió atención médica. En tanto, Evet y su hija menor únicamente presentaron golpes derivados del fuerte impacto. El accidente ocurrió alrededor de las 5:00 a.m. Esto fue a la altura del kilómetro 170 de la carretera federal número 45. Por causas que todavía no han sido establecidas oficialmente, el vehículo salió de la carpeta asfáltica, volcó y terminó dentro de un canal, quedando severamente dañado. La magnitud del percance generó una rápida movilización de los cuerpos de emergencia. La escena dejó una camioneta prácticamente destrozada, mientras que sus ocupantes lograron salir con vida, por lo que el hecho fue considerado como un accidente del que la familia se salvó de milagro. Inicialmente, se había informado que una mujer y una menor de 11 años habían resultado lesionadas, y ya después, posteriormente, se confirmó que se trataba de una familia originaria de aquí de Ciudad Delicias, y que también Evet Tarango viajaba con ellas en dentro del vehículo. Los tres fueron revisados en el hospital de la ciudad, donde se determinaron las lesiones. Las autoridades continúan con las intervenciones para establecer qué provocó que el conductor perdiera el control de la unidad y terminara fuera de la carretera. Es en otro tema donde detuvieron a un adulto mayor, fue la tarde de ayer, con una camioneta robada. Fue la coordinación entre autoridades de Delicias y Saucillo, además del apoyo de los propietarios del vehículo, el cual permitió la detención de un hombre adulto mayor con identificación como Rafael N., originario de Durango, quien presuntamente fue localizado al volante de una camioneta reportada como robada en un rancho en el municipio de Saucillo. El operativo comenzó después de que los afectados lograran identificar la Ford Ranger blanca con plataforma, la cual circulaba por la región. Al reconocerla, decidieron seguirla y solicitaron el apoyo de las autoridades, proporcionando en todo momento información sobre su ubicación. La unidad fue detectada inicialmente en el sector del Alamito y la Merced, fue a la altura de la coordenada 65, por lo que elementos de seguridad iniciaron el seguimiento para lograr interceptarla. La movilización continuó hasta el territorio de Delicias, donde agentes de la Policía Municipal y elementos de vialidad implementaron un operativo para detener al conductor. Finalmente fue a la altura del entronque hacia El Gomeño, pasando las instalaciones del Tecnológico de Delicias, que los agentes lograron cerrarle el paso a la camioneta y aseguraron al hombre. El detenido fue abordado en la unidad P28, mientras que la Ford quedó bajo resguardo y posteriormente trasladada por grúas para continuar con las diligencias correspondientes. Los propietarios realizaron las actas y trámites necesarios ante las autoridades, mientras que el detenido fue puesto a disposición del Ministerio Público bajo el supuesto de flagrancia por el delito relacionado con el robo de vehículo. De acuerdo con la información recabada en el sitio, el hombre habría señalado ser originario de Durango y presuntamente reconoció haber tomado la camioneta. Será ya la autoridad ministerial la encargada de determinar esa situación jurídica y así poder establecer si pudiera estar relacionado con otros hechos similares. En el operativo destacó la colaboración entre las corporaciones de seguridad de ambos municipios, esto por parte de Delicias, donde participaron elementos de la Policía Municipal encabezados por Víctor Hugo Soto Flores, mientras que las autoridades de Saucillo estuvieron bajo la coordinación de Rodolfo Molina. La intervención de los propios afectados fue determinante, ya que lograron reconocer la camioneta, darle seguimiento y proporcionar a los agentes información precisa sobre su ubicación, lo que facilitó su recuperación y la detención del sospechoso. El caso quedó a disposición del Ministerio Público, instancia que continuará con las investigaciones para esclarecer el robo y así determinar las responsabilidades correspondientes.
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0: 7:31 a.m. Continuamos enlazadas las estaciones de Flamingo 93.7 y La Lupe 98.9. En el marco del Día Mundial de la Salud Sexual, que fue justamente el día de ayer, 4 de septiembre, el gobierno de Meoqui, encabezado por la alcaldesa Miriam Soto, promueve una vida sexual saludable, digna y responsable mediante los servicios disponibles, esto en las casas de atención primaria a la salud, donde la población puede acceder a preservativos masculinos y algunos métodos de planificación familiar, pueden ser orales e inyectables para mujeres. Tenemos la información con la doctora Sayuri Núñez, directora de la Salud Municipal.
20: El día de hoy, 4 de septiembre, se conmemora el Día Mundial de la Salud Sexual, en donde se busca concientizar y sensibilizar a toda la población de llevar a cabo una vida sexual saludable y digna, en donde pues tengan conocimiento y acercamiento con los métodos de planificación familiar, los métodos que existen, que contamos en el municipio con ellos para poder llevar una salud sexual y reproductiva adecuada. Recordarles siempre pues que los métodos anticonceptivos están disponibles en las unidades de medicina familiar del IMSS para derechohabientes y de los centros de salud. Y como municipio contamos también en las diferentes casas de salud con preservativos masculinos y algunos métodos de planificación familiar orales e inyectados para mujeres. También contamos con pruebas rápidas de VIH y sífilis para cualquier persona que guste acercarse a la dirección de salud para realizarse esta prueba. Es importante que, ya que una vez se haya iniciado la vida sexual, se inicie a hacer estas pruebas, también como lo son las detecciones de virus papiloma humano para las mujeres en el Papanicolaou, entre otras. Sabemos que un eje principal de la alcaldesa Miriam Soto es la salud y es por ello que ella pone estos servicios a disposición en las casas de atención primaria a la salud, y pues gracias a ella y su vinculación con las unidades médicas del municipio, pues podemos tener acceso también con los pacientes a estas unidades.
0: Algo que menciona la doctora muy importante es sobre de toda esta situación que en ocasiones se deja de lado este tema, tal vez por tabú o tal vez por ciertos pues aspectos sociales. Pero hablar de salud sexual y reproductiva significa mucho hablar de prevención, de responsabilidad, de la posibilidad de tomar decisiones informadas sobre nuestro propio proyecto de vida. Estamos hablando de que cada persona tiene pues un aspecto ya para su vida, alguna meta, y en esto pues también cabe esta responsabilidad, porque la educación y la orientación en este tema son fundamentales. Permiten conocer los métodos anticonceptivos que hay disponibles, como ya los menciona la doctora, que en estos casos, pues, en el servicio de Meoqui pueden acceder a preservativos masculinos y también algunos métodos que son ya sea orales o que sean inyectables para las mujeres en este caso, pueden darles esta orientación. En este sentido, se previenen infecciones de transmisión sexual y sobre todo evitar embarazos no planeados. Especialistas en salud señalan que contar con información confiable, así como lo da a conocer la doctora, es importante porque ayuda a contribuir no solamente a el bienestar físico, sino también emocional, familiar y económico. Por eso, hablar de sexualidad y reproducción no debe de ser un tema de vergüenza o también de desinformación, sino es de prevención y responsabilidad. Conocer nuestros derechos, resolver dudas con profesionales de la salud y así poder tomar decisiones que sean conscientes para poder construir relaciones más saludables y sobre todo este proyecto de vida acorde a las necesidades y decisiones que usted decida. En ese sentido, también la planificación familiar representa una herramienta fundamental y es un tema que se deja mucho de lado. Las personas pueden tomar decisiones responsables de su futuro y sobre la posibilidad de formar una familia. No se trata únicamente de prevenir un embarazo, sino de contar con información y alternativas que pues permitan decidir de manera libre y consciente sobre cuándo tener hijos, cuántos hijos tener y cuál es el momento adecuado para hacerlo, de acuerdo, como le comento, ya sea a sus circunstancias o al proyecto que tenga ya de manera personal o también en pareja. Una adecuada planificación familiar puede, pues, también tener ese impacto directo en la salud, permite espaciar los embarazos, reducir algunos riesgos asociados, ya sea pues a embarazos cercanos, favorecer mejores condiciones para la atención tanto de la mamá como del recién nacido. Pero algo muy importante del aspecto médico, también planificar una familia puede contribuir a una mejor organización económica, porque sabemos que si algo es importante es darle a los hijos lo que necesitan, una calidad de vida. Y no estamos diciendo darle el mejor dispositivo electrónico, darle todo lo que el pequeño requiera, sino es darle una vivienda digna, darle el servicio de salud, darle el techo donde vive, o sea, una casa donde se sienta seguro y sobre todo la vestimenta también, el poder darle ese pues esa ropa cuando se presenta cada estación. Sabemos que en tiempo de frío el darle una chamarra, en tiempo de calor darle la posibilidad de ciertas, pues de ciertas cosas, ¿no? Es importante siempre manejar todo esto con responsabilidad, porque en ocasiones pues hemos visto lamentables, pues vaya, experiencias donde lamentablemente vemos familias, tanto en algunas calles, en algunos semáforos, donde pues solicitan la moneda. Y más que apoyarlos, lamentablemente se crea pues un círculo donde, pues vaya, esto se vuelve cada vez más grande. Eso, por supuesto, es otro tema, pero entra dentro de esta planificación familiar, donde hay que tener esa posibilidad de prepararse para la llegada de un hijo, porque implica muchos aspectos. Esto que le daba pues a conocer lo que es una vida digna, una vivienda, alimentación, muy importante también, educación, atención médica y sobre todo esas condiciones necesarias para ofrecerle una vida digna. Por eso hacen el llamado a través de esta información en el marco del Día Mundial de la Salud Sexual en Meoqui, para acercarse a los servicios de salud para recibir esta orientación profesional y conocer estas diferentes opciones de métodos que puede encontrar, estos anticonceptivos, sus características, cuál puede ser el más adecuado para cada persona, porque no necesariamente todos son para cada uno. Hay que encontrar el que es adecuado para cada uno. La planificación familiar debe entenderse como ese derecho y como una herramienta de prevención. Así que es la información que dan a conocer a través del gobierno municipal de Meoqui, encabezado por la alcaldesa Miriam Soto, esta preocupación por la atención de la salud. Como pues ya lo dio a conocer, se pueden acercar a las casas de primarias de salud, esto en el municipio de Meoqui. Son ya las 7 de la mañana con 40 minutos. Vamos a una pausa.
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0: -22 grados, lo que marca la temperatura en Ciudad Delicias. Ya son las 7 de la mañana con 42 minutos. Seguimos, por supuesto, recibiendo sus reportes a los números de Noticiero Radiza, 474-0993 y también 472-0660. Y queremos aprovechar también este espacio, ya que estamos difundiendo los números de noticieros, para, por supuesto, darle a conocer cierta información. Usted sabe que a través de los teléfonos recibimos diariamente sus reportes, les damos esa canalización, por supuesto. Recibimos sus denuncias, algún aviso, esos reportes sobre el alumbrado, sobre lo que corresponde a la Junta Municipal de Agua y Saneamiento, que amablemente nos reciben siempre sus reportes. Y también, pues, darle a conocer que nuestra labor como medio de comunicación consiste siempre en abrir estos espacios para que la comunidad pueda hacer llegar estas situaciones que requieren atención y, cuando corresponde, darles difusión para que las autoridades o la propia sociedad conozcan lo que está ocurriendo, como siempre se lo damos a conocer. Sin embargo, también hay algunas situaciones que requieren un manejo diferente. Hablamos de la solicitud de medicamentos. Hemos recibido también algunos reportes o algunos, una solicitud para algunos de ellos. Los medicamentos son productos que tienen una regulación sanitaria y que su publicidad y difusión hacia la población están contempladas dentro de disposiciones específicas. De hecho, la COFEPRIS establece que determinados contenidos relacionados con medicamentos dirigidos al público en general están sujetos a regulación y en ciertos casos requieren de una autorización publicitaria. Es por eso que cuando recibimos esa solicitud de medicamentos, lo más viable es canalizarla a una dependencia donde hacen, pues, lo propio. Por esta razón, una solicitud ciudadana para conseguir un medicamento no puede manejarse de la misma manera que, por ejemplo, un reporte de servicios públicos o una denuncia ciudadana o también una solicitud de apoyo comunitario. Esto pues rebasa ciertas situaciones, como le comentaba, con algunas regulaciones. Pero esto no significa que, por supuesto, que aquí Noticieros Radiza pues seamos indiferentes ante alguna persona que necesite algún medicamento. Todo lo contrario, recibimos y atendemos sus reportes, pero debemos ser muy cuidadosos con la manera en que esta información puede difundirse al aire por los motivos que le damos a conocer. Nuestro compromiso siempre es mantener estos canales abiertos para la ciudadanía, es escuchar sus necesidades y también brindarles orientación dentro de nuestras posibilidades, siempre procurando que la información llegue pues a nuestra audiencia, a todos ustedes, de esa manera responsable. Así que si tienes y algún reporte, una denuncia, una situación que considere importante, por supuesto que se la damos a conocer. Y en el sentido de el medicamento, nos dimos a la tarea de comunicarnos con la doctora Francisca Mercado. Ella es de la Coordinación de Salud aquí en el municipio de Delicias, donde pues da de manera directa esta información de cómo hacer de manera correcta vaya las solicitudes de ciertos medicamentos, y especialmente cuando se trata de tratamientos que requieren receta médica. En ese sentido tenemos toda la información, recordándole que, por supuesto, si usted necesita alguno de ellos, se puede comunicar a nuestros números de Noticiero Radiza, 474-0993 y 472-0660. La canalización directa será con la doctora Francisca Mercado, que también proporciona la ubicación donde usted puede acudir y también el número de teléfono. Tenemos los detalles para que, si tiene alguna necesidad en cuanto a ese sentido, pues preste bastante atención a lo que nos comenta la doctora Francisca Mercado.
4: Bueno, yo creo, mira, a mí lo que hacen ustedes como radio, de la radio, los comunicadores, lo que hacen ustedes es, tienen mi celular. Y a mí, cuando a ustedes les entra un mensaje de que necesitan tal o cual medicamento, lo que hacen es que me mandan a mí el mensajito con todo y teléfono. Es muy importante que cuando nos los envíes a nosotros, nos envíes el teléfono de la persona que necesita el medicamento, y nosotros automáticamente nos comunicamos con ellos y les decimos si lo tenemos o no lo tenemos, o si se lo podemos conseguir. Pero lo más fácil del mundo es que acudan con nosotros ahí a la Coordinación de Salud. Nosotros estamos enfrentito de Electra. Ahí pueden acudir y nosotros, si tenemos el medicamento, con mucho gusto se los damos. Nada más que aquí hay algo muy importante. Tienen que llevar una receta actualizada, porque a veces nos piden medicamento controlado. Entonces, sí necesitamos que lleven su receta, y si la tenemos, nosotros con mucho gusto le damos el medicamento.
5: Es el único requisito que se pide, que tengan su receta, vaya por su médico, que vaya expedida con fecha y con todo lo que es el requerimiento necesario en cuanto a la receta médica.
4: Sí, así es. La verdad, nosotros no preguntamos qué servicio médico tiene, de qué partido son, nada, nomás que lleve su receta actualizada y su credencial de lector para nosotros comprobar que sí le dimos el medicamento. Y nosotros estamos ahí de 9 a 3 de la tarde, de lunes a viernes, y de verdad con mucho gusto los atendemos, y con mucho gusto atendemos los pedidos que ustedes como medio de comunicación nos hagan. Siempre, siempre le damos seguimiento a todo lo que nos llegue.
5: ¿Hay alguna vaya diferencia entre algún medicamento que sea, digamos, no controlado o que sea controlado? En esta ocasión, ¿aplica para cualquiera?
4: Sí, la receta aplica, ajá, para cualquier medicamento. Acuérdate, nosotros tenemos mucho medicamento para diabetes, para hipertensión, problemas, hasta problemas de cáncer y todo. Nosotros, si tenemos, todo lo donamos, todo es gratuito con nosotros. Es la Coordinación de Salud enfrente de Electra. Estamos de 9 a 3 de la tarde y el teléfono es 470-8600, y pide la extensión. Ella, le van a decir de Comusal, que pida la extensión de Comusal, y ya se comunican con nosotros.
5: Muchísimas gracias.
4: No, muchas gracias a ti. Hasta luego.
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0: Únicamente ya 8 minutos antes de las 8 de la mañana, 8 antes de las 8. Septiembre sabemos que es un mes interesante y también, por supuesto, importante. También es conocido aquí en México por ser el mes del testamento. Esta es una campaña que busca promover la cultura testamentaria y recordar que hacer un testamento no es solamente una cuestión relacionada con la edad o con tener un patrimonio importante. Tenemos esta información donde en este mes se mantiene un costo preferencial para las personas interesadas en realizar este trámite, por lo que se hace un llamado a la ciudadanía a aprovechar el beneficio y así poder evitar dejar para después la protección de su patrimonio. Tenemos aquí los detalles.
26: Me llamo Verónica Hernández Soto y soy la encargada ahorita, suplente del licenciado Carlos Muñoz.
27: Septiembre, mes del testamento. ¿Algún protocolo que lleven al respecto ante ello?
26: Lo primero, tienen que saber leer y escribir las personas que van a ser los usuarios. Hoy en este mes está a mitad de costo, están en 526. Sí. Y tienen que traer 2 cartas de su puño y letra, sin tachadura, sin enmendadura, sin nada, sin fecha ni firma. Y estos son los requisitos que debe traer. Todo este mes está al mismo costo.
27: ¿Requisitos vienen siendo?
26: El acta de nacimiento, 2 copias de identificación oficial, ya sea la credencial del rector o pasaporte mexicano, la CURP, y 2 sobres manila, tamaño media carta.
27: ¿Hay que agendar alguna cita? ¿Pueden llegar directo?
26: No, tienen que venir, le checan todo, que traigan toda su documentación y luego ya la agenda. Ya la van agendando porque ahorita no ha venido tanta gente, ahorita sí muchos han hecho 8 o 10 testamentos, pero como 15, 20 este mes viene mucha gente y se satura la agenda. Pero nosotros lo seguimos atendiendo, o sea, ya tienen su fecha, aunque sea hasta diciembre que les toque, y en diciembre lo van a hacer. Se ha dado el caso de que hasta diciembre termina de hacer los testamentos.
27: ¿La recomendación de las fechas a acudir para realizar este trámite?
26: Pues ahorita si quieren aprovechar es todo este mes.
27: Todo el mes de septiembre.
26: Sí.
27: Muy bien. Hay que llenar alguna solicitud ya trayendo ellos su papelería correspondiente.
26: Tienen que venir para que se lleven los requisitos y ya cuando ya tengan toda la papelería, que se le checamos las dos cartas, que es lo más importante, ahí es donde se les agenda.
27: Muy bien. ¿El horario de atención?
26: De 9 a 3 de la tarde.
27: ¿De lunes a viernes?
26: De lunes a viernes.
27: ¿Sería en el edificio Lerdo de Tejada? ¿En qué departamento?
26: En el registro público de la propiedad, enfrente de las escaleras.
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0: Es fin de semana y por supuesto le damos esta actualización en cuanto a las condiciones del clima para Delicias y por supuesto para toda la región. Iniciando por supuesto con el municipio de Meoqui, se espera una temperatura máxima de 34 grados y mínima de 21, con un 80% de probabilidad de la lluvia. Espere esta situación principalmente con chubascos y tormentas. Para Rosales, la temperatura máxima alcanzará los 35 grados, mínimas de 24, y se mantiene la posibilidad también de precipitaciones. En Saucillo también se mantiene el pronóstico de lluvias con temperaturas cálidas durante el día y atención especial a las condiciones de viento, ya que Protección Civil contempla rachas de hasta 55 kilómetros por hora en este municipio. Para Julime se espera igualmente ambiente caluroso y posibilidad de lluvias, además de rachas de viento que podrían alcanzar los 55 kilómetros por hora. Aquí en Delicias, nuestro municipio, tendremos una máxima de alrededor de 33 grados y mínima de 24, con aproximadamente 80% de probabilidad de lluvia durante este sábado. La recomendación es mantenerse, por supuesto, atentos a los

0: tanto de Flamingo 93.7 como de La Lupe 98.9. Gracias a nuestro compañero Adrián Gómez en la cabina de La Lupe 98.9. Mi nombre es Alicia López. Que tenga usted un excelente sábado.
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Oigan, 11 de la mañana con 4 minutos, 11 de la mañana con 4 minutos. Oigan, buenos días, aquí andamos, aquí andamos. Oigan, al mando de los controles de la cabina de la Lupe 98.9, buenísimos días tengan todos ustedes. Oigan, qué gusto estarlos acompañando. Mi nombre es Angélica, así es. Oigan, es sábado de Top 10 y las 10 mejores canciones de la semana, así es, en donde le vamos a presentar lo más sonado en estos momentos, lo más pedido aquí en el 98.9 de su radio. Oigan, en este sábado bien sabroso, así es, nos amaneció bien nubladito en la mañana, pero por mientras ya nos salió el solecito. Oigan, 29 grados es lo que nos marca la temperatura en estos momentos, 29 grados, nos marca que como a las 3 de la tarde pueda caer un chipi chipi. Vamos a ver cómo va evolucionando este sábado, así que si ustedes tienen alguna pachanga, tienen alguna reunión para el día de hoy, pues hay que tener bastante bien en cuenta que nos puede caer el chipi chipi. Así que téngalo muy en cuenta. Oigan, qué gusto estarlos acompañando. Los teléfonos aquí directamente a la cabina, 472-0660. Y disponible el WhatsApp también, 639-135-5193. Oigan, pues vamos a arrancar con la posición número 10. Esto a cargo de banda El Recodo. Esto que se titula La Cama de Piedra. Oigan, con esto iniciamos el reconteo de esta semana, el Top 10 y las 10 mejores canciones de la semana aquí en La Lupe 98.9.

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Oigan, y nos vamos con la posición ya número 8. Esto a cargo de lo más nuevo de Yuridia. Y ya está en lo más sonado, ¿eh? Así que con esto continuamos. Oigan, saludos ahí para la Buluberta, para el Jarro y para el señor Coronado, que ya anda dando ahí su gira artística. Oigan, 11 de la mañana con 14 minutitos. Posición número 8. Amiga.

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11 de la mañana con 21 minutos. Es sábado, los Tucanes de Tijuana lo sabe. Oigan, con esto continuamos el top 10 y las 10 mejores canciones de la semana y nos vamos con la posición número 7.

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5: Oigan, siendo las 11 de la mañana con 30 minutos. Oigan, antes del corte comercial acabamos de escuchar a Calle 24 y Fuerza Régida. Oigan, este chico de Calle 24 que anda poniendo a Chihuahua a todo lo que da. Este chico que es originalmente de Cuauhtémoc. Y pues miren, le ha ido bastante bien en lo que es la artisteada, en lo que es la música. La verdad me da muchísimo gusto. De hecho, hace poquito, lastimosamente le acaban de retirar su visa de trabajo allá en los Estados Unidos. Ya ven cómo andan las cosas con los artistas del regional mexicano, lastimosamente. Pero como este chico también le incursiona en lo que es los corridos ahora prohibidos, pues bueno, Estados Unidos le acaba de retirar su visa lastimosamente. Pero pues bueno, que la siga rompiendo aquí en México, claro que sí, claro que puede todavía. Oigan, pues vámonos con la posición número 5 que viene a cargo de Grupo Firme, esto que se titula Al Final del Día. Por eso continuamos en la posición número 5.

Oigan, y nos vamos con la posición número 4 a cargo de Moy Bobadilla. Oigan, este chico que apenas viene incursionando en lo que es la música y le ha ido bastante, bastante bien, ¿eh? Muy bien con esta canción. Fíjense nada más, llegando a la posición número 4 con esto que se titula Tus Mentiras. Oigan, 11 de la mañana con 35 minutos, ¿eh? Esto es la posición número 4.

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Oigan, faltando exactamente ya 13 minutitos, acabamos de escuchar la posición número 2, con esto a cargo de Eden Muñoz y Alfredito Olivas. Oigan, qué buena canción, ¿eh? Recuerdos en común. Es algo de también de lo más reciente y fíjense nada más, ya llegó a la posición número 2. Oigan, voy a decirles el recuento de esta semanita. Oigan, en la posición número 10 quedó La Cama de Piedra a cargo de Banda El Recodo. En el número 9 quedó El Polvito Rosa a cargo de Lenin Ramírez. En el número 8 quedó a cargo de Yuridia, Que Se Vaya. En el número 7, Para Que Ya No Duela, a cargo de Duelo. Oigan, en el número 7, Andamos Ready, a cargo de Los Tucanes de Tijuana. En el número 6, perdón, La Noche Perfecta, de Código 24. Código, calle 24, por ahí andaba. Calle 24 y Fuerza Régida, La Noche Perfecta. Oigan, en la posición número 5, Al Final del Día, de Grupo Firme. En el número 4, Voy Bobadilla, a cargo de esto que se titula Tus Mentiras. En el número 3, Llévala a la Luna, de Julián Álvarez. Y lo que acabamos de escuchar en la posición número 2, Recuerdos en Común, de Eden Muñoz y Alfredito Olivas. Oigan, así quedó esta semanita en ese recuento del Top 10 y las 10 mejores canciones de la semana. Oigan, nos despedimos con 30 grados aquí en Ciudad Delicia, Chihuahua. 30 grados, el día de hoy le vamos a pegar a los 33. Así que pues más o menos como estamos ahorita, se va a mantener lo que es la temperatura. Nos marca que más o menos como a las 3 de la tarde nos puede caer el chipi chipi. Así que tómelo muy en cuenta si ustedes tienen alguna reunión, tienen alguna comidita ahí al exterior. Pues tenga esto en cuenta. Bueno, nos despedimos. Mi nombre es Angélica. Yo me escucho el día lunes, primeramente Dios de cuenta. Y se quedan a cargo de muy buena programación aquí en el 98.9 de su radio. Oigan, yo me despido con esta posición número 1 a cargo de Carin León. Oigan, que por cierto, como dato de Carin León, el día de anoche estuvo presentándose ahí en Las Vegas, en la famosa Esfera de Las Vegas. Oigan, es el primer mexicano, el primer cantante mexicano que se presenta ahí en dicha esfera, y estuvimos viendo los videos y qué buen concierto se aventó, el día de ayer. Qué padre. No sé si sea nada más el día de ayer que se haya aventado este concierto o si vayan a ser varios días, pero la verdad, híjole, se vio bastante, bastante bien ahí en los videos que estuvimos viendo en las redes sociales. Pero fíjense nada más, el mexicano poniendo en alto a su país, que siendo Carin León, y pues trae muy buen repertorio musical, ¿no? Y les dio muy buen espectáculo. Así que nos despedimos con algo de lo más nuevo, de lo más reciente y bastante romántico a cargo de Carin León. Esto que se titula Desde Que Te Tengo. Oigan, con esto nos despedimos del Top 10 y las 10 mejores canciones de la semana. Mi nombre es Angélica. Cuídense mucho, feliz sábado.

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3: Un hombre perdió la vida luego de ser víctima de un atropellamiento, registrado la noche de este viernes en una transitada zona de la ciudad, mientras que el conductor involucrado abandonó el lugar y huyó antes de la llegada de las autoridades. Un choque entre una camioneta y un camión de carga se registró la mañana de este sábado en el cruce de la carretera federal y la avenida de las Moras al oriente de la ciudad. El percance movilizó elementos de la Guardia Nacional y paramédicos de la Cruz Roja Mexicana, quienes acudieron al lugar para atender la emergencia. Adriana, una de las jóvenes que resultó gravemente lesionada en un accidente, falleció después de permanecer varios días hospitalizada. El accidente ocurrió mientras Adriana viajaba junto con otros estudiantes. Tras el hecho, inicialmente fue reportada como fallecida. Sin embargo, posteriormente personal de emergencia confirmó que aún presentaba signos vitales. Finalmente se confirmó el fallecimiento a consecuencia de las lesiones que sufrió en el percance. Un choque entre dos taxis se registró esta mañana sobre la avenida Fernando Baeza y en el cruce con 16 Sur, donde se vieron involucrados un Nissan March en color blanco con naranja y un Chevrolet Beat modelo 2020, ambos utilizados como unidades de transporte público.
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3: Una de la tarde ya con 2 minutos. Estamos completamente en vivo a través de las estaciones de Flamingo 93.7 y de La Lupe 98.9. La temperatura registrándose en Ciudad Delicias ya de 31 grados centígrados. Igualmente le damos la bienvenida a este espacio de noticias y también lo invitamos a seguir las diferentes recomendaciones que se dan por parte de las autoridades, ya que este fin de semana se prevé todavía la situación del pronóstico de lluvia para que lo tenga en consideración. Si va a salir, maneje con precaución, reduzca la velocidad ante la lluvia y evite cruzar zonas con acumulación de agua. Recordándole que cuando está el pavimento mojado es diferente la manera del frenado y sobre todo pues esta manera de conducir para que lo tenga en consideración. También recordándole la actividad en el centro de la ciudad, así como en diferentes vías que son de mayor circulación, para que también tome sus precauciones, especialmente al momento de conducir. Mi nombre es Alicia López. Bienvenidos a Noticieros Radisa Radio. Hechos lamentables los que se presentan la noche de ayer. Un hombre perdió la vida luego de ser atropellado. Fue la noche de este viernes.

0: Hospital Regional de Delicias. Sin embargo, debido a la gravedad de las lesiones, el hombre falleció poco después de su ingreso al nosocomio. De acuerdo con los primeros reportes, el conductor de la camioneta involucrada habría abandonado el lugar después del accidente. Elementos de las corporaciones de seguridad iniciaron la búsqueda de la unidad y de su conductor. Hasta el momento, ambos permanecen sin ser localizados. Las autoridades correspondientes mantienen las investigaciones para determinar las circunstancias en las que ocurrió el atropellamiento y así establecer la identidad del conductor involucrado. El caso quedó a disposición de las instancias correspondientes para la investigación y el deslinde de responsabilidades. ¿Usted recordará esta lamentable noticia que le dábamos a conocer sobre una volcadura que se presentaba el viernes pasado, donde 4 jóvenes resultaron lesionados? Lamentablemente, en el lugar, un joven perdió la vida, identificado como Dayan. Lamentablemente, justamente la mañana de este sábado, se da a conocer que Adriana Mendoza, una de las jóvenes que resultó gravemente lesionada en este accidente que le dábamos a conocer, perdió la vida lamentablemente en el hospital. Recordando este percance, ocurrió mientras Adriana viajaba junto con otros estudiantes. Tras el hecho, inicialmente fue reportada como fallecida. Sin embargo, posteriormente, personal de emergencia confirmó que aún presentaba signos vitales, por lo que fue trasladada de manera urgente para recibir atención médica. La joven fue ingresada al Hospital Regional de Delicias, donde permaneció bajo atención médica, esto debido a la gravedad de las lesiones. Posteriormente, fue trasladada a la ciudad de Chihuahua para continuar con su tratamiento especializado. Durante los días posteriores al accidente, familiares, amigos y compañeros de escuela permanecieron atentos a su evolución y solicitaron apoyo mediante cadenas de oración, así como ayuda para cubrir los gastos derivados de su atención médica. Finalmente, se confirmó el fallecimiento de Adriana Mendoza a consecuencia de las lesiones que sufrió en el accidente. A través de redes sociales, familiares y personas cercanas expresaron sus condolencias y compartieron mensajes de despedida para la joven. Adrianita, nunca imaginamos tener que despedirnos de ti así. Te ganaste un espacio muy bonito y muy valioso en nuestra familia, y aunque hoy nos duele muchísimo tu partida, nos quedamos con todos los momentos, las risas y el cariño que compartimos contigo. Se lee en uno de los mensajes publicados. El fallecimiento de Adriana se suma a las consecuencias de un accidente que también dejó como saldo la muerte de otro accidente. Descanse en paz, Adriana Mendoza.
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0: de la tarde, ya con 11 minutos. Y antes de continuar con más información, le recordamos los números de noticieros Radisa Radio, dos líneas disponibles para usted, 474-0992 y también 472-0660. Recordándole que siempre estamos en la mejor disposición para atender tanto sus reportes, sus quejas, como cualquier situación. Justamente en la mañana le dábamos a conocer la manera correcta para hacer el llamado o la petición sobre medicamentos, en el cual la doctora Francisca Mercado ya brindaba justamente la dirección y tanto el número de teléfono del Comusal. Igualmente tenemos aquí los números y la dirección para si usted requiere de alguna situación en específico con medicamentos, es directamente con el Comusal y también podemos pasarle su solicitud a través de los números de noticieros Radisa. Igualmente siempre estamos brindando esa atención sobre cualquier situación que se presenta ante quejas o sobre algunos temas en específico que desea hacer público, ya sea al auditorio o también externarlo a las autoridades. Nosotros nos encargamos de canalizarlo y también de darle esa difusión como corresponde. En este caso, se presenta ante Noticieros Radisa Rosa Elena PG, quien hizo pública su inconformidad por el seguimiento que asegura ha recibido una denuncia por presunto abuso sexual en contra de su hija, quien era menor de edad al momento de los hechos, y pidió a las autoridades que se agilice la investigación y se garantice justicia. Tenemos justamente las palabras de la señora. Escuchemos los detalles.
1: Mi nombre es Rosa Elena Parra García.
2: Una denuncia que tiene de inconformidad ante un proceso legal que está llevando en pie. ¿Nos puede dar parte de lo que pasa?
1: Sí, es una denuncia de abuso sexual por parte del padrastro de mi hija hacia ella, hacia una menor de edad.
2: ¿Hace cuánto tiempo está sucediendo esto?
1: Hace 2 años, desde que ella tenía 14 años.
2: ¿Hay una denuncia interpuesta?
1: Sí, hay una denuncia interpuesta desde el día 30 de julio del presente año.
2: ¿Cuándo se enteró usted de este hecho?
1: El día 28 de julio.
2: Al acudir usted a fiscalía, ¿qué procedimiento, qué seguimiento se le ha dado al respecto?
1: Acudimos a fiscalía a interponer la demanda, la denuncia, y a mi hija le hicieron los exámenes médicos y después de ahí nos dijeron que después nos llamaban. Tiempo después, como yo no vi ninguna respuesta, acudí a la fiscalía del estado, a la ciudad de Chihuahua. Y allí me atendió un licenciado y me agendaron una cita con la coordinadora de aquí de Delicias, la licenciada Gabriela Espino. Ella me atendió y me dijo que esto no se iba a quedar así, que iban a tratar de irse por el lado clínico de mi hija, ya que mi hija es paciente psiquiátrico desde los 6 años. Pero hasta la fecha, pues, aunque mi caso se asignó al Ministerio Público, la licenciada Maite, creo que ella está en fin de semana, pues he ido en la mañana, he ido en la tarde y no he obtenido respuesta, no he obtenido una llamada y pues ya estamos en el mes de septiembre.
2: ¿Entabló usted una plática con la persona que estuvo con su hija?
1: Sí.
2: Afirmando este hecho.
1: De hecho, él fue a entregarse al Lerdo de Tejada.
2: ¿Y ahorita se encuentra él en total libertad?
1: Él está en libertad.
2: ¿Qué le han dicho cada vez que acude usted a la fiscalía?
1: La subprocuradora del DIF me dijo que esto no iba a proceder porque ella ya tenía 14 años. Y era estupro, que no era abuso sexual. Entonces, como le menciono, mi hija tiene antecedentes psiquiátricos, ¿verdad? Yo tengo su diagnóstico en mi poder por parte del IMSS desde los 6 años, por parte de psiquiatría. Entonces, pues no me parece justo que él esté en libertad. ¿Por qué? Porque él tenía conocimiento de estos hechos cuando yo me casé con él o yo lo conocí. Ella tenía 7 años y él tenía conocimiento de los hechos.
2: ¿Ha vuelto a tener algún contacto con él después de estas denuncias?
1: No.
2: ¿Sabe del paradero?
1: Sí, sé dónde vive. Sí, sé dónde vive.
2: Muy bien. Bueno, ¿en cuántas ocasiones ha acudido usted a fiscalía, tanto aquí como en el estado de Chihuahua, en la capital?
1: Bueno, a fiscalía fui una vez y he estado en comunicación con el licenciado que me apoyó para contactarme con la coordinadora del Ministerio Público. Y a fiscalía, he ido como unas 5 veces.
2: ¿Y siempre ha sido la misma respuesta?
1: Sí, ajá. Y no hay nadie. O sea, en fin de semana no hay nadie, ni en la mañana ni en la tarde. De hecho, el vigilante se molestó un poco, ¿verdad? Me dijo, ahorita le voy a hablar a la licenciada. Le digo, no, así está bien, porque no hay nadie.
2: Aquí, pues más que nada, su molestia, ¿cuál sería hacia la fiscalía?
1: Que no se ha ejercido justicia, que él sigue libre. A mi hija ahorita está resguardada en un centro de adolescentes. Mi hija sí está resguardada por protección de ella, pero él anda libre. Entonces, mi hija está protegida, pero otras chicas no, ¿verdad? Esto pudiera sucederle a cualquier chica. Entonces, pues mi molestia es esa, mi queja es esa. Y confío en que se haga justicia, en que no se tome o que no se minimice lo que este hombre hizo, porque él tenía conocimiento de los antecedentes clínicos de mi hija.
2: ¿Algo que quiera agregar?
1: Pues que confío en las autoridades y también quiero agradecer a la doctora Mercado, que pues es la única que me ha mostrado su apoyo, ¿verdad? Tanto moral como pues con medicamentos para mi hija.
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0: una de la tarde ya con 21 minutos, 31 grados, lo que marca la temperatura en estos momentos. Hay una situación en el mes de septiembre donde se lleva a cabo una campaña. Es septiembre, mes del testamento. Es una iniciativa que busca fomentar la cultura de la prevención y brindar certeza jurídica a las familias. Esto con el objetivo de que las personas puedan dejar establecida legalmente su voluntad sobre ya sea la distribución de sus bienes y también de sus derechos, así evitando posibles conflictos familiares y procesos legales complicados después de su fallecimiento. Esto es cada año, esto es en cada septiembre. Y algo importante, hay que destacar que hacer un testamento no es exclusivo de adultos mayores ni tampoco de personas con grandes patrimonios. Cualquier persona que cumpla con la edad establecida por la legislación puede realizarlo. Durante este mes, las notarías participantes ofrecen tanto asesoría jurídica, costos preferenciales y en algunos casos, pues también horarios ampliados para facilitar que más personas puedan realizar este trámite. El testamento puede modificarse posteriormente si cambian las circunstancias o la voluntad de quien vaya lo está realizando. La recomendación es no esperar a que ocurra una situación inesperada, es dejar en orden nuestros documentos y también así poder expresar legalmente nuestra voluntad. Todo esto puede evitar problemas y brindar mayor tranquilidad, esto a nuestros seres queridos. Septiembre es el mes para prevenir, es para organizar y dejar certeza a la familia. En este sentido, en Ciudad Delicias, durante este mes de septiembre, como ya le comentamos, considerado el mes del testamento, se mantiene un costo preferencial para las personas interesadas en realizar este trámite, por lo que se hace el llamado a la ciudadanía para aprovechar el beneficio y evitar dejar para después la protección de su patrimonio. Tenemos aquí los detalles, escuchemos.
1: Me llamo Verónica Hernández Soto y soy la encargada ahorita, suplente del licenciado Carlos Núñez.
2: Septiembre, mes del testamento. ¿Algún protocolo que lleven al respecto ante ello?
1: Lo primero, tienen que saber leer y escribir las personas que van a ser los usuarios. Hoy en este mes está a la mitad de costo, sale en 526. Sí. Y tienen que traer dos cartas de su puño y letra, sin tachadura, sin enmendadura, sin nada, sin fecha ni firma. Y estos son los requisitos que debe traer. Todo este mes está al mismo costo.
2: ¿Requisitos vienen siendo?
1: El acta de nacimiento, dos copias de identificación oficial, ya sea la credencial del rector o pasaporte mexicano, la CUR, y dos sobres manila, tamaño media carta.
2: ¿Hay que agendar alguna cita? ¿Pueden llegar directo?
1: No, tienen que venir, le checan todo, que traigan toda su documentación y luego ya la agenda. Ya la van agendando porque ahorita no ha venido tanta gente, ahorita si mucho han hecho 8 o 10 testamentos, pero como 15, 20 de este mes viene mucha gente y se satura la agenda, pero nosotros lo seguimos atendiendo, o sea, ya tienen su fecha, aunque sea hasta diciembre que les toque, en diciembre lo van a hacer. Se ha dado el caso de que hasta diciembre termina de hacer los testamentos.
2: ¿La recomendación de las fechas a acudir para realizar este trámite?
1: Pues ahorita si quieren aprovechar es todo este mes.
2: Todo el mes de septiembre. Sí. Muy bien. ¿Hay que llenar alguna solicitud ya trayendo ellos su papelería correspondiente?
1: Tienen que venir para que se lleven los requisitos y ya cuando ya tengan toda la papelería, que se le checamos las dos cartas, que es lo más importante, ahí es donde se les agenda.
2: Muy bien. ¿El horario de atención?
1: De 9 a 3 de la tarde.
2: ¿De lunes a viernes?
1: De lunes a viernes.
2: ¿Sería en el edificio Lerdo de Tejada? ¿En qué sí, departamento?
1: En el registro público de la propiedad, enfrente de las escaleras.
0: También el mes de septiembre es un mes dedicado a crear conciencia sobre el cáncer infantil. Es una enfermedad que puede presentarse en niñas, en niños y en adolescentes. Y por supuesto que esto requiere una atención oportuna. El objetivo de esta fecha es informar a las familias sobre la importancia de reconocer señales de alerta, de acudir al médico cuando algún síntoma persista o si existe algo que llame la atención en la salud de los menores. Algunas señales que deben tomarse en cuenta son cansancio constante, pérdida de peso sin explicación, fiebre recurrente, dolores persistentes de cabeza o huesos, también moretones o sangrados sin causa aparente, así como también la aparición de alguna masa o inflamación. Esto no significa la presencia de que alguno de estos síntomas sea necesariamente cáncer, pero sí es importante que se vean valorados por un profesional. Y esto, por supuesto, en el tema de la salud. En Delicias, la Coordinación de Salud Municipal hizo un llamado a padres y a madres de familia a mantenerse atentos a cualquier cambio de la salud, tanto de los niños, de las niñas y de los adolescentes, ya que la detección oportuna puede marcar una diferencia importante en el tratamiento y también en su calidad de vida. Escuchemos la información sobre este tema importante en el mes de septiembre, la concientización sobre el cáncer infantil.
3: Sí, doctora Francisca Mercado Ávila, coordinadora de salud municipal.
4: Doctora, bueno, septiembre, mes de la concientización del cáncer infantil.
3: Sí, pues, septiembre es el mes de la concientización del cáncer infantil, del primero al 30 de septiembre. Pues yo creo que son temas muy tristes, hijo, porque ver a un niño con cáncer, ver a un niño con quimioterapia, con radioterapia, ver cómo tu hijo se va acabando, se va poquito a poco perdiendo la vida. Por eso es bien importante, hijo, que nosotros estemos alertas, vaya la redundancia, a los signos de alerta. Este mes se llama también el mes dorado, porque el dorado es el mes del cáncer infantil, el color. Si tú te fijas aquí afuera, nosotros ya tenemos un moño dorado, es precisamente para dejarlo ahí todo el mes. Y pues bueno, yo creo que aquí concientizar a las personas de la importancia que tiene el diagnóstico temprano. ¿Para qué? Para poder llevar un tratamiento a tiempo y puedan tener los niños una mejor calidad de vida. ¿Que hay cáncer que se curan? Sí. Hay otros cánceres que a lo mejor no se curan por completo, pero pueden llevar los niños una buena calidad de vida. Y pues eso es de niños desde recién nacidos hasta 15, 16 años, lo que enfoca el cáncer infantil. Y te diré, pues los signos de alarma más comunes son fiebre sin causa aparente, que no cede con tratamientos comunes o que no traen una infección. Y de todas maneras traen temperatura y dices tú, ¿por qué tiene temperatura si no trae dolor de garganta, no trae problemas infecciosos en la orina, no trae diarrea? Son de los signos de alarma que podemos estar muy, muy alerta. El cansancio extremo, palidez o debilidad cuando nuestros hijos empiezan a no quererse levantar, a ya no querer ir a la escuela, dejan de comer. Entonces, ese es un signo de alarma para poderlo llevar inmediatamente con un pediatra para que nos diga a qué se puede deber, ¿sí? Y luego otras son, y estos son los más comunes y que es más fácil que puedas darte cuenta, la aparición de moretones o puntos rojos, donde tú sabes que si yo me pego aquí, traigo este moretón y me toco, me duele. ¿Por qué? Porque me golpeé. Y eso me provocó el moretón. Pero en el cáncer infantil, en los niños, los moretones sin dolor puede ser un signo, una señal de alarma de cáncer infantil. Los moretones en cualquier parte del cuerpo. Otra cosa muy importante, las bolitas o bultos atrás de los oídos o en el cuello, en las axilas y en las ingles. Cualquier bolita que usted le note a su niño, aunque no la tenga muy grande, si usted le nota la bolita, hay que llevarlo con el médico para que el médico le diagnostique y le dé un diagnóstico y le diga qué puede ser. Pero si es bien preocupante, moretones y bolitas son muy, muy preocupantes, la verdad. Dolor persistente en huesos y articulaciones, que es lo que le puede causar la debilidad, la falta de ganas de jugar y de todo eso. Y otra cosa también muy importante, cuando tú ves que tus hijos tienen una pérdida de peso inexplicable, que comen bien, que tienen una estatura normal, todo, y que empiezan con pérdida de peso, son los signos de alarma más frecuentes del cáncer infantil. ¿Cuáles son, pues, los cánceres más frecuentes en nuestros niños? Son principalmente la leucemia, ya lo decía el presidente municipal, lo de la termo, eso sí nos causó bastantes tipos de cáncer, principalmente la leucemia en nuestros niños, que es la más frecuente. Entonces sí, el glioma también, cuando, por ejemplo, otra cosa importante, cuando le veas a tu hijo un punto blanco, que antes la gente decía que tiene una nube en el ojo, puede ser un cáncer. Entonces es bien importante también ese detalle, ese signo de alarma. Aquí, pues lo más importante, como te digo, es estar atentos a nuestros niños. Nosotros regularmente a los niños los bañamos hasta los 6, 7 años. La mamá los baña y los cambia y todo. Ahí, revise a su niño. Siempre, siempre revise a su niño. Y ya su niño más grande de 8, 10, 11, 12 años, platique con el niño, pregúntele si tiene alguna manchita, algún moretón, cualquier bolita que le note a su niño. Es bien importante luego acudir a tu servicio médico. Recuerden, yo aquí no admito que me digan que no tiene ningún servicio médico, porque quien no tiene ISSSTE, seguro, pensiones, y Chisal, está Medichihuahua. Y la verdad que ahorita Medichihuahua tiene los medicamentos para cáncer en los niños, y eso es bien importante, porque sí es bien importante que cuando a los niños se le detecte cualquier tipo de cáncer, inmediatamente empiece con tratamiento para cáncer.
0: Posteriormente de toda esta información que nos brinda la doctora Mercado, dependiendo de los hallazgos, pueden solicitarse algunos estudios de laboratorio, todo esto para evaluar, entre otros elementos, las células sanguíneas, así como estudios de imagen como ultrasonido, tomografía o también las resonancias magnéticas. Escuchemos la segunda parte con la doctora Francisca Mercado.
4: ¿Qué tipo de procedimientos se pueden llevar a cabo para ya como médicos detectar algún tipo de cáncer?
3: Bueno, ahí la clínica es la madre de todos los diagnósticos. ¿Qué es la clínica? La exploración física, ¿sí? Lo que te dice la mamá o el papá y lo que tú busques intencionalmente en el cuerpo del niño, ¿sí? La revisión, la exploración es bien, bien importante. Por ejemplo, si a mí me llega un niño que la mamá me dice, es que fíjese que tiene mucha flojera, es que fíjese que casi no quiere comer, le duelen los huesos, ese es un signo de alarma también para el médico, aunque no seas pediatra. Se dice que en medicina, que si tú no piensas en el diagnóstico, nunca lo vas a hacer. Así que siempre hay que tener la mente abierta para pensar que puede ser un cáncer en un niño. Y luego, pues ya mandas a hacer análisis de laboratorio, a constar las plaquetas, los leucocitos, los linfocitos, y luego ya después, pues una resonancia, una tomografía, un eco, dependiendo de dónde tú estés pensando que el niño puede tener cáncer. Pero los laboratorios son totalmente indispensables para hacer un diagnóstico, y la clínica.
4: ¿Van a manejar ustedes como usar algún evento, alguna plática al respecto?
3: Sí, plática sí. Vamos a iluminar el reloj de amarillo, siempre lo iluminamos, no más que nos vamos a esperar hasta el día 10, porque ahí vamos a matar dos pájaros de un tiro. Es el Día Mundial de la Prevención de Suicidio y continuamos con el mes de septiembre. Tenemos nuestro moño rojo, tenemos nuestra lona, alusiva también al mes del cáncer infantil. Eso es bueno porque es muy bueno que también ustedes nos ayuden a hacer esa promoción para que los padres estén alertas a sus hijos. Que no piensen que es simple, que no piensen que no quiere ir a la escuela, que no piensen que está fingiendo. No, explórelo. También usted debe aprender a explorar a su niño.
4: ¿Alguna recomendación que pueda hacerle a los padres de familia en general, a la sociedad?
3: Nada, la concientización es precisamente eso, estar alertas o estar atentos a los signos de alerta del cáncer infantil, que ya te dije, principalmente sangrados, moretones sin haberse golpeado, temperatura sin causa aparente, las bolitas en diferentes partes del cuerpo. A veces, si tienen un problema, tumoración en el abdomen, les empieza a crecer su abdomen. Eso es piense siempre si su niño tiene algún signo o síntoma o le dice que se siente mal y usted no sabía qué se debe, inmediatamente llevarlo con su médico.
4: ¿Algo para agregar, doctora?
3: Nada más la importancia que tiene que estemos atentos a estos signos de alarma, porque recuerden, todo el tipo de enfermedad y principalmente el cáncer, si se detecta a tiempo, nos puede dar llegar a la salud o bien a llevar una buena calidad de vida.
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0: Hay temas que, por supuesto, es importante pues detenernos a hablar y sobre todo reflexionar sobre algo muy importante que puede ser el cuidado de quienes dependen de nosotros, en muchos casos, niñas y niños pequeños y también los adultos mayores. Todos ellos pueden necesitar una atención especial y constante. Eso, por supuesto, que lo tenemos muy en cuenta. En ocasiones únicamente lo dejamos para los pequeños, pero también los adultos mayores necesitan ciertos cuidados especiales. Y cuando por diferentes circunstancias el cuidado queda en manos de familiares, es importante que exista siempre comunicación, que haya organización y sobre todo acompañamiento. En ese tema, los adultos mayores merecen nuestro respeto y nuestra atención. Con el paso de los años pueden presentarse olvidos o dificultades que quizá antes no estaban presentes, y eso no significa que dejen de ser capaces o importantes para nuestra familia. Significa que debemos procurar que no enfrenten solos responsabilidades que puedan representar un riesgo. De la misma manera, cuando se trata de un bebé o de un niño pequeño, no podemos perder de vista quienes dependen completamente de los adultos para su seguridad y para su bienestar. ¿Por qué le comento esto? Una situación lamentable la que se presenta en Cuauhtémoc. Una tragedia se presentó luego de que un bebé de 1 año y 3 meses perdiera la vida mientras se encontraba bajo el cuidado de su abuelo. De acuerdo con información preliminar, el adulto mayor habría olvidado llevar a la menor a la guardería y la pequeña permaneció dentro de un vehículo desde aproximadamente las 8 de la mañana hasta las 4 de la tarde. Cuando se percataron de que continuaba en el asiento trasero, lamentablemente ya eran las 4 de la tarde. El abuelo acudió de emergencia al hospital de la calle Belisario Chávez para solicitar ayuda, pero la menor ya no contaba con signos vitales. Personal de la Fiscalía de Distrito Zona Occidente detuvo al hombre, quien se encontraba en estado de shock, mientras las autoridades investigan las circunstancias en las que ocurrió el fallecimiento, recordando, por supuesto, pues toda esta situación donde no podemos dar por sentado estas situaciones y sobre todo en esta situación donde los pequeños se quedan, pues lamentablemente, en los vehículos. Hemos tenido algunos otros lamentables casos, pero en esta ocasión un descuido por un adulto mayor, y sabemos pues lo que le comentaba sobre toda esta situación de los adultos mayores. Ante estas situaciones, los especialistas y autoridades recomiendan siempre reforzar las medidas de supervisión, establecer rutinas y utilizar recordatorios para actividades relacionadas con el cuidado de menores. También es importante mantener comunicación entre los familiares y considerar las necesidades particulares de los adultos mayores, y esto cuando tienen bajo su responsabilidad el cuidado de pequeños, de niños. Una medida fundamental es nunca dejar a un menor dentro de un vehículo, aunque se considere que será solamente por unos minutos. Usted recordará también una situación que se presentaba hace unas semanas, justamente aquí en la ciudad de Delicias, donde a una persona, a una madre de familia, se le bloqueó la puerta de su vehículo y lamentablemente la pequeña estaba sufriendo ya algunas complicaciones como la deshidratación. Esto tan solo en minutos. Imagínese nada más esta situación donde la menor, desde las 8 de la mañana hasta las 4 de la tarde, dentro de este vehículo. La información es en el municipio de Cuauhtémoc. Una situación lamentable. La fiscalía ya investiga todas las circunstancias del caso y será la autoridad correspondiente la que determine las responsabilidades. Otra situación también en Cuauhtémoc. Un niño de 8 años ingresó al hospital del IMSS luego de resultar lesionado tras ser atacado por 2 perros. Esto en el fraccionamiento Alboradas. Personal de investigación de la Fiscalía de Distrito Zona Occidente acudió al nosocomio y confirmó que el menor, identificado con las iniciales SGTM, presentaba heridas en el rostro. De acuerdo con el testimonio de un familiar, el menor se encontraba frente a su domicilio, esto en la calle Luminosidad, jugando con un vecino cuando la pelota cayó al patio de una vivienda cercana, donde se encontraban dos perros de la raza Pitbull. Al intentar recuperar el objeto, los animales lo atacaron. Tras la agresión, familiares trasladaron de inmediato al menor al hospital del IMSS para que recibiera atención médica. La fiscalía tomó conocimiento del caso y realizó las diligencias para documentar lo ocurrido. Fue en Bocoina donde una mujer de 32 años falleció en el hospital IMSS, esto en San Juanito, municipio de Bocoina, donde recibía atención médica. Esto por las lesiones que sufrió tras caer de una yegua. La víctima fue identificada como Luz Elvia B.G. De acuerdo con información de la Fiscalía de Distrito Zona Occidente, personal de investigación acudió al hospital tras el reporte del fallecimiento. El esposo de la mujer explicó que ambos habían terminado sus labores de arrastre de madera con caballos y cuando se disponían a descansar, ella cayó cerca del rancho Aguachique en el municipio de Bocoina. El cuerpo fue trasladado a las instalaciones del Servicio Médico Forense, donde se le practicaría la necropsia de ley para determinar oficialmente la causa de la muerte. Es en Juárez, Chihuahua, donde una larga fila de vehículos complica la salida de Ciudad Juárez, donde un retén militar conocido como Precos mantiene un lento avance debido a las revisiones. Automovilistas y transportistas permanecen varados por más de 40 minutos mientras esperan su turno para pasar por el punto de inspección. La congestión alcanza ya cerca del kilómetro 70 de la carretera Ciudad Juárez a Chihuahua y la fila continúa creciendo con la llegada de más vehículos.
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0: Son ya 32 grados, lo que marca la temperatura en Ciudad Delicias de los 33 a 34 que podríamos alcanzar justamente para el día de hoy. Continuando con más información a nivel estatal, el día de ayer fue justamente el quinto informe de gobierno del alcalde de Chihuahua, Marco Bonilla. La gobernadora Maru Campos fue la encargada de abrir este acto protocolario, donde pues se llevó a cabo este quinto informe de gobierno del alcalde de Chihuahua, Marco Bonilla. Fue en Expo Chihuahua. Durante su mensaje, la mandataria reconoció la gestión del presidente municipal y también destacó la continuidad del trabajo conjunto entre ambos gobiernos. Maru Campos llamó a Bonilla a no rendirse y a continuar trabajando por Chihuahua ante los retos que enfrenta el estado. Tenemos parte de los audios donde también resaltó parte de su gestión en Chihuahua, resaltando avances de infraestructura, de salud, atención a las comunidades de la entidad. Durante este discurso mencionó la atención a pacientes con cáncer a través de MediChihuahua y así también la infraestructura hospitalaria. Son diferentes temas los cuales abordó en este inicio, en este acto protocolario. Escuchemos a la gobernadora del estado, Maru Campos.
14: Querido Marco y sobre todo querida familia, la ciudad que me dio su confianza hace unos años y me dio la oportunidad de servir, me ha dejado muchos recuerdos, anécdotas, satisfacciones, alegrías, tristezas, frustraciones. Tú, Marco, tomaste entre tus manos a la gente de cada colonia y decidiste seguir acompañándola en su crecimiento, en su desarrollo, en su dignidad, en su camino hacia una vida mejor. Después de la isla, vino para Maru el mar abierto. Y el mar abierto fue el estado de Chihuahua entero. Un territorio inmenso, 250 mil kilómetros, con una multiplicidad infinita de retos y también de amenazas. En ese mar vi el rostro de los rarámuris en la sierra, que cada vez que llegaba un apoyo, cada vez que rescatábamos a un niño de la desnutrición, vi renacer las esperanzas de personas golpeadas por el cáncer. Gracias. Personas recuperadas del cáncer porque obtuvieron la atención de MediChihuahua, donde no ha habido una sola persona que pida un tratamiento de cáncer y se le haya negado, desde niños hasta adultos. Chihuahua cuenta con 3 aceleradores lineales cuando en muchos estados de la República, en el norte, no existe ni en hospitales privados. Conocí comunidades menonitas y tantas otras, cada una con su mundo, con su historia, con sus costumbres, pero también cada una con su esperanza puesta en que alguien por fin los mirara. Y llegué hasta Delicias, a Parral, a Cuauhtémoc y por supuesto a mi queridísima Ciudad Juárez, una ciudad golpeada, abandonada, dejada, siempre en segundo lugar, lastimada. Recibimos proyectos a medias, obras detenidas, promesas sin terminar. Y todo lo fuimos terminando uno por uno. Ahí está el transporte público, ahí están los puentes y vienen más sorpresas para Ciudad Juárez. Si hay algo en lo que los chihuahuenses nos parecemos a Odiseo, es que constantemente hemos decidido no tener miedo. ¿Verdad, Marco? Aquí nosotros, en esta tierra bendita, la esperanza siempre ha sido más fuerte que el miedo. Y hoy que el miedo vuelve a ser el alma o el arma en dominación de un régimen del mal, hoy la esperanza resiste y persiste en este estado grande de lucha, de valentía y de verdad. Por eso quiero decirte esto, Marco. Estos resultados que hoy entregas y que son sorprendentes, y Chihuahua te agradece. Llévalos también a cada rincón de esta maravillosa tierra. Sé que lo harás porque la esperanza pervive en Chihuahua. Pero ten cuidado con el canto de las sirenas. Recuerda que Odiseo se ató al mástil antes de encontrarse con ellas. Así también tú sigue unido a tu hermosa familia, a tu gran equipo, a tus amigos, a tus compañeros de partido y, por supuesto, a Dios.
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0: Ya a la 1:59 exactamente. Continuamos enlazadas las estaciones de Flamingo 93.7 y La Lupe 98.9. Justamente antes del corte, escuchábamos a la gobernadora del estado, Maru Campos, en esta apertura, en el quinto informe de gobierno del alcalde de Chihuahua. Teníamos todos estos detalles por parte de la gobernadora y posterior a esto, Marco Bonilla presentó los resultados de 5 años de administración, destacando acciones en materia de seguridad, infraestructura, desarrollo económico, también en educación, servicios públicos y atención a las comunidades rurales. Tenemos esta parte donde destaca todos estos avances de su administración municipal. Escuchemos la información.
20: Queridas, queridos amigos, hace 5 años recibí de las y de los chihuahuenses una responsabilidad que cambió mi vida. Servir a la ciudad que me vio nacer, que me ha visto crecer. Y desde el primer día entendí algo: para cumplirle a la gente es fundamental conservar la casa en orden, porque un gobierno que no sabe administrar, pues simple y sencillamente no puede resolver. Y un gobierno que desperdicia el dinero de la gente termina olvidando lo importante. Por eso reforzamos el orden en las finanzas. Cuidamos cada peso como algo sagrado. Fortalecimos los ingresos propios del municipio. Fíjense nada más este dato. Hoy, casi la mitad de los ingresos del municipio de Chihuahua los generamos nosotros mismos aquí en el municipio. Tenemos las calificaciones más altas de todo el país, crediticias, tanto de Fitch como de HR Ratings, estas calificadoras internacionales. Y por tercer año consecutivo, a mucho orgullo, es Chihuahua la ciudad más transparente de México, de acuerdo al colectivo Simtra. Y es que una ciudad bien administrada se nota, y una mal gestionada también se nota. Se nota en las finanzas sanas, en los servicios que responden. Una ciudad limpia, como constantemente reconocen quienes visitan la ciudad de Chihuahua, también ahí es donde se nota. Se nota en la seguridad, se nota en el orden y el cuidado del patrimonio de las familias de Chihuahua. Y esos resultados, amigas y amigos, no son para colgarlos en un cuadro muy bonito ahí en una pared, no. Tener finanzas sanas significa contar con más recursos para policías, con calles, con parques, con luminarias, con becas y con servicios. Ser transparente significa que las familias saben qué hacemos exactamente con su dinero. Eso es tener la casa en orden. Y ese ha sido el fundamento de todo lo que veremos esta noche. Porque administrar bien también significa poner los recursos donde realmente importan. En proteger a nuestras familias, en darles mayor tranquilidad, en generar empleos, mejores ingresos y oportunidades. En cuidar la salud, en impulsar la educación, en general mejorar la vida de nuestra gente. En construir obras que sí resuelvan problemas. Y en respaldar a nuestras comunidades rurales y a quienes trabajan la tierra. Porque al final, un buen gobierno no es el que más promete, sino es el que resuelve los problemas que le toca enfrentar.
0: Ya para el cierre de su quinto informe de gobierno, Marco Bonilla refrendó su compromiso de seguir trabajando por Chihuahua, más allá de los tiempos políticos. Destacó la defensa de agricultores y ganaderos y también llamó a la unidad de los chihuahuenses y aseguró que continuarán los proyectos en marcha. Bonilla resaltó la fortaleza y resiliencia de Chihuahua y afirmó estar listo para seguir sirviendo al Estado con determinación, unidad y también con valentía. Escuchemos el cierre ya de información de este quinto informe de gobierno de Marco Bonilla. Tenemos aquí los detalles.
20: Amigas y amigos, aunque hoy rendimos cuentas de lo realizado, el trabajo no se acaba. Una ciudad no se detiene al ritmo de los tiempos políticos. La responsabilidad de gobernar dura hasta el último día. Por eso hay proyectos que ya están en marcha y que concluiremos en los próximos meses. Defender Chihuahua, queridas amigas y amigos, exige estar con nuestros agricultores para que no enfrenten el abandono y la falta de apoyos. Y respaldar a nuestros ganaderos cuando una crisis amenaza el patrimonio que construyeron durante generaciones. Defender Chihuahua es tener el carácter para sostener aquello en lo que creemos y recordar que ningún interés político puede estar por encima de la vida, la dignidad y la familia. Eso es defender Chihuahua. Defenderlo es una responsabilidad que nos corresponde a todas y a todos. Hoy lo digo fuerte y claro. Los chihuahuenses tenemos que cuidar juntos lo que juntos hemos construido. Porque lo que dejemos de hacer por Chihuahua, nadie va a venir a hacerlo por nosotros. Por eso quiero seguir sirviendo. Porque hay algo que vale la pena cuidar como se cuida lo sagrado. Y ese algo se llama Chihuahua. Tenemos resultados. Tenemos experiencia. Tenemos rumbo. Y sabemos de dónde venimos. Venimos de un estado que no se...

0: vamos a Chihuahua, desde Juárez hasta Parral, desde Madera hasta Jiménez, en la frontera, en la sierra, en el desierto y en cada comunidad de nuestro querido estado. Hace un momento les hablaba de aquella carta. En ellas hay unas palabras que llevo conmigo y que hoy cobran un significado especial. Aquí y aquí las llevo. Y esas palabras dicen: esfuérzate y sé valiente, no temas ni desmayes, porque Dios estará contigo todos los días donde quiera que vayas. Estoy listo para la batalla. Y ahora juntos, ¡vamos por Chihuahua!
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3: 2:10 p.m. La temperatura registrando los 32 grados centígrados. Enlazadas las estaciones de Flamingo 93.7 y La Lupe 98.9. Continuando con más información local, un tráiler perteneciente a la Secretaría de la Defensa Nacional quedó varado durante la mañana de este viernes, esto al intentar cruzar las vías del ferrocarril. Fue en el cruce de la avenida Fernando Baeza Meléndez. Generó complicaciones momentáneas en la circulación. De acuerdo con testigos, la unidad formaba parte del desplazamiento de vehículos pesados, el cual se registró durante las primeras horas del día y transportaba una grúa de grandes dimensiones sobre una plataforma. Al intentar realizar el cruce ferroviario, la plataforma quedó atorada en las vías debido a sus dimensiones, por lo que fue necesario detener la marcha y valorar la manera de retirar la pesada unidad sin ocasionar mayores daños. Elementos acudieron al lugar y permanecieron realizando las maniobras y evaluaciones correspondientes para resolver la situación. El incidente se prolongó durante parte de la mañana hasta que finalmente el problema pudo ser solucionado. Asimismo, la circulación de la unidad continuó su recorrido. La presencia de este tipo de vehículos pesados también fue reportada en el tramo de la carretera federal número 45, particularmente en el carril de Poniente a Oriente en las inmediaciones del puente conocido como Al Revés, donde durante la mañana se observó movimiento de unidades de grandes dimensiones. Hasta el momento no se reportaron personas lesionadas ni daños adicionales derivados de este incidente. Están buscando una pick-up en color gris tras choque-fuga. Fue a través de redes sociales donde una persona solicitó el apoyo de la ciudadanía para localizar al propietario o conductor de una camioneta tipo pick-up, cabina y media color gris, que presuntamente habría participado en un accidente y posteriormente se retiró del lugar. De acuerdo con el reporte ciudadano, los hechos ocurrieron alrededor de las 7 de la mañana en Lázaro Cárdenas, municipio de Meoqui, donde una unidad de estas características habría impactado un automóvil Nissan Sentra en color arena. Según el testimonio publicado después del choque, el conductor de la pickup habría abandonado el lugar, por lo que ahora buscan obtener información que permita identificarlo y localizar la unidad. La persona afectada hizo un llamado a quienes pudieran reconocer la camioneta o contar con algún dato que ayude a esclarecer lo ocurrido. Las imágenes se encuentran a través de nuestros portales de ADC Noticias Digital, así como también de ADC Periódico Digital. Se ofrece recompensa quien proporcione información real que ayude a localizarla. Asimismo, se indicó que la información será manejada de manera anónima. Puede comunicarse al 639-471-6895 o también al 639-231-8292. La ciudadanía también puede aportar información directamente a las autoridades al 911, quienes serán las encargadas de determinar responsabilidades por el accidente. Los números, así como la imagen de esta pickup, a través de nuestro portal en radisa.com. Un accidente se presentó justamente la mañana de este sábado, un choque entre una camioneta y un camión de carga. Esto fue en el cruce de la carretera federal y la avenida de Las Moras, al oriente de la ciudad, un punto conflictivo donde también un percance se presentaba de manera similar el día de ayer. Justamente por la mañana teníamos estas imágenes a través de nuestro portal, así como en Facebook. En esta ocasión se presenta nuevamente un percance en esta zona. El camión de carga presentó daños considerables en la cabina del conductor, mientras que también resultó afectada la barrera de contención ubicada en el sector. Debido al accidente, uno de los carriles de la carretera federal permaneció cerrado, por lo que únicamente se encontraba habilitado el carril de alta velocidad, esto en sentido de sur a norte. La situación generó tráfico pesado sobre la avenida de Las Moras, principalmente en dirección de Poniente a Oriente, con filas de vehículos que se extendieron por varios metros. Autoridades permanecieron en la zona para abanderar el lugar y prevenir otro accidente, por lo que se recomendó a los automovilistas extremar precauciones y, de ser posible, utilizar vías alternas para evitar el congestionamiento. El choque ocurrió prácticamente al mismo tiempo que otro percance registrado en el cruce de la avenida 16 Sur y Fernando Baeza. Fue una mañana con varios accidentes viales en la región. Y justamente este accidente que le dábamos a conocer, que se llevaba de manera simultánea, tenemos los detalles, fue un choque entre dos taxis, el que se registró sobre esta avenida Fernando Baeza y el cruce con la 16 Sur. Se vieron involucrados un Nissan March modelo 2019 en color blanco con naranja y un Chevrolet Beat en modelo 2020, ambos utilizados como unidades de transporte público. Tenemos los detalles.
4: Oficial, buenos días. ¿Me podría proporcionar su nombre y cargo?
5: Cristian Pérez, oficial de Vialidad.
4: Un percance vial sobre la Fernando Baeza y 16 Sur.
5: Así es, aquí nos encontramos. Participan dos vehículos. Aquí es un Nissan 2019 de la línea March, color blanco con naranja. Y un Chevrolet Beat, modelo 2020, con placas del estado de Chihuahua, ambos.
4: ¿Personas lesionadas en el lugar?
5: No hubo personas lesionadas.
4: ¿Se ve que son vehículos de transporte público?
5: Así es, los dos son taxis de diferentes lugares. Aquí los daños materiales ascienden a 9,000 pesos, llegan los seguros y se hacen cargo respectivamente.
4: ¿Aquí qué corresponde por su parte?
5: Estamos esperando que lleguen los ajustadores de los dos vehículos para que se puedan entregar un vale de reparación, y lo más probable es que se tenga el vehículo responsable del accidente.
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3: Ya son las 2 de la tarde con 20 minutos. Se está pidiendo atención a la ciudadanía para encontrar a Micaela Ortega López, de 28 años. Se encuentra desaparecida desde hace 3 días. Micaela vive en la colonia Revolución y el pasado miércoles salió de su domicilio. Les comentó a sus familiares que se dirigía hacia lotes urbanos. Sus familiares acudieron al lugar para buscarla y localizaron a la persona con quien les dijo que estaría, pero les informaron que Micaela no se encontraba ahí. Desde entonces no han podido comunicarse con ella ni saben dónde está. Si la han visto o tienen información sobre su paradero, o si saben algo que pueda ayudar a localizarla, pueden reportarlo de inmediato a sus familiares o a las autoridades al 911. Una publicación puede llegar a alguien que tenga esta información, estos detalles, y ayudar a que Micaela vuelva a casa. Su fotografía, así como todos estos datos, aparecen a través de nuestro portal radisa.com, en la sección de Delicias. Todos los detalles a través de nuestros portales, así como Radisa Noticias y también ADC Periódico Digital. En más información, en el marco del Día Internacional de la Mujer Indígena, el cual se conmemora el día de hoy, 5 de septiembre, el gobierno de Meoqui reconoce el papel de las mujeres rarámuri, esto en la educación de sus familias y la preservación de su cultura, destacando que desde el inicio de la primera administración, la alcaldesa Miriam Soto impulsó la creación de la Coordinación de Pueblos Originarios. Tenemos la información con Senyit Pérez, ella es directora de Desarrollo Social.
16: La instrucción de la alcaldesa Miriam Soto desde el inicio de su administración, primero que nada fue el crear una coordinación dedicada a los pueblos originarios. Está a cargo aquí María Elena, mujer indígena, y bueno, pues entendemos que las mujeres indígenas son el centro de cada una de sus familias. Las vemos involucradas en la parte educativa de sus hijos, en el trabajo laboral fuera de casa, en el hogar. Hemos tratado de crear algunos programas dirigidos a la comunidad indígena en general, pero entendemos que ellas son la parte fuerte de cada una de las familias. Se ha fortalecido la parte educativa. Contábamos al inicio con alrededor de 5 niños, ahorita tenemos más de 40, y bueno, esto se ha podido realizar gracias al trabajo en coordinación tanto con los maestros del área de educación, con algunos empresarios y comerciantes de aquí del municipio, el gobierno municipal por supuesto, y sobre todo con la participación de las madres de familia que nos han ayudado a impulsarlos. También se abrió un comedor escolar dentro de el preescolar y primaria indígena, y bueno, pues también aquí son las madres de familia las que se encargan de poder manejarlo para sacar adelante este trabajo.
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1: ¿Qué hay que saber, por supuesto, de las condiciones del clima? Es sábado y, por supuesto, fin de semana. Hay actividades sociales, algunos compromisos, igual de trabajo y, ¿por qué no?, también algunas actividades escolares aún. A esta hora tenemos ya en Ciudad Delicias 32 grados centígrados, de los 33 a 34 que podríamos alcanzar. Las condiciones del clima se mantienen variables, con un ambiente cálido y la posibilidad de que se presenten cambios durante las próximas horas. Para lo que resta de este sábado, las temperaturas continuarán elevándose hasta alcanzar valores cercanos a los 33 a 34 grados centígrados, aunque algunos pronósticos contemplan ya los 35 grados. En cuanto a las precipitaciones, todavía existe posibilidad de lluvia aislada durante la tarde y también por la noche. No se trata de un pronóstico de lluvia generalizado, pero por lo que las condiciones pueden variar entre diferentes sectores, tanto de la ciudad como de la región. Se mantiene como factor a considerar también el viento, con posibilidad de rachas que podrían incrementar durante la tarde. Ante esto, se recomienda asegurar objetos que puedan ser desplazados por el viento y extremar precauciones al conducir, principalmente en zonas abiertas y carreteras. Para mañana domingo, el panorama en Delicias apunta a condiciones más estables, con predominio de cielo mayormente despejado y una probabilidad de lluvia considerablemente menor. Las temperaturas nuevamente podrían ubicarse alrededor de los 30 grados o superar ligeramente el registro ya durante la tarde, aproximadamente de 33 grados también. Mientras tanto, en municipios de la región como Meoqui, Rosales, Saucillo y Julimes, las condiciones también pueden ser cálidas y con temperaturas que podrían alcanzar entre los 33 y 36 grados en algunos puntos, así como la posibilidad de lluvias aisladas. Por ello, esta tarde se recomienda mantenerse atentos a las actualizaciones meteorológicas, especialmente si tienen actividades al aire libre o algunos traslados por carretera. El pronóstico sabe que puede modificarse durante las próximas horas, particularmente con lo relacionado con las lluvias y también con la situación del factor viento, por lo que es importante mantenerse informados durante el resto de este sábado y también para sus actividades que tenga el día de mañana domingo. Recordándole que son pronósticos, aún así, téngalos en cuenta para sus actividades. Gracias a nuestra compañera Angélica Reaza en la cabina de Flamingo 93.7. Gracias a Adrián Gómez en la cabina de La Lupe 98.9. Mi nombre es Alicia López. Que tenga usted un excelente fin de semana.
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